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1: Una nueva pregunta, Ale. Tengo 14 años. Mis amigos me invitan a ver pornografía. ¿Qué debo hacer?
2: Seguramente que esos amigos sean compañeros del colegio, supongo que no sean de la iglesia. Entonces digo,
3: vos ya sabés que no tenés que ir, ya lo sabés.
2: El tema es que seguramente te atrae mucho, tal vez has ido alguna vez y me estás haciendo esta pregunta porque fuiste. Entonces, tal vez diría yo, ¿qué hago una vez que fui y me gustó? ¿Qué pasó? Entonces, a veces tenemos que aprender que lo que nos gusta, lo que nos da placer,
3: no necesariamente es bueno o es de Dios.
2: Y tenés que saber que tal vez esto te da placer, pero no es de Dios. Justamente hay cosas que hace el diablo y que maneja el mismo enemigo para que a vos te gusten, pero no quiere decir que sean de Dios. Hay que rechazarlas y tal vez es tiempo de que cambies de amigo.
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3: ¿Qué tal, amigos queridos? ¿Cómo están? Bienvenidos. Es un gozo, una alegría poder compartir este momento con todos ustedes, donde vamos a estar hablando sobre qué significa fortalézcanse en el Señor según Efesios capítulo 6, verso 10. Efesios 6, verso 10 dice: por lo demás, hermanos míos, fortaleceos en el Señor y en el poder de su fuerza. Este es un consejo que el apóstol Pablo nos da a nosotros y que es tan importante que podamos comprender para extraer de él todo el potencial y entender cómo funciona esto. Porque si no entendemos cómo funciona, no vamos a poder hacer que sea provechoso para nuestras vidas. Hace unos días me dieron un aparato electrónico para ponerlo a funcionar y no podía hacerlo funcionar. Eran unos auriculares Bluetooth sin cable. Y bueno, la cuestión que no podíamos hacerlo funcionar, éramos dos personas, estábamos luchando, bueno. Me puse a investigar, tomé el tiempo, me senté, busqué la marca, busqué cómo, y encontré que en un lugar determinado tenía pequeño protector, que era como una pequeña protección, y que eso impedía que funcionara. Había que sacar eso para que todo. Era un detalle que tal vez vos que estás escuchándome lo conoces, pero yo no sabía, ¿sí? No estaba al tanto de eso. Es un pequeño detalle. Cuando recuerdo que se lo mencioné a otro, inmediatamente me dijo: es el protector. Ya sabía, esa persona estaba informada, pero yo no. Y bueno, yo ya tengo mis años, tal vez no estoy al tanto de todo lo que es la tecnología, pero la persona, la otra que estaba conmigo, era una persona joven, tampoco sabía. Y ese pequeño detalle, al quitarlo de medio, hizo que todo comience a funcionar como debía, ¿sí? Pero claro, esa desinformación nos impidió extraer de ese dispositivo todo su potencial. Y a veces esto es lo que pasa con la palabra. Hay versículos que

leemos que tienen mucho potencial, que tienen encerrados dentro de sí una revelación poderosa de las Escrituras que transforman nuestra vida, que hacen que todo comience a funcionar. Y necesitamos esa revelación, necesitamos comprender, porque ahí es donde se desata el poder, se desata la potencia que tiene la palabra de Dios. Y hoy vamos a mirar, vamos a ver este versículo para extraer todo ese potencial que necesitamos, ¿sí? Porque hay una escena que se repite más de lo que pensamos, y es que personas de buena fe, como vos, como yo, con deseo de hacer lo correcto, viven cansadas, desgastadas, como si siempre estuvieran peleando cuesta arriba. Y es difícil, qué difícil que es una lucha cuerpo a cuerpo, si estamos en un desnivel y nosotros estamos abajo y la otra persona se encuentra en la cima de la ladera, de la montaña, de la inclinación, está arriba. Es difícil vencerla, porque al estar abajo estamos en desventaja. Y a veces nos pasa eso en nuestra vida cristiana, estamos peleando cuesta arriba, luchando, luchando, luchando. Y no es que las personas no crean en Dios, no es que no oren, no es que no se congreguen, pero hay algo que no termina de encajar. Es algo que les falta para vivir con firmeza. Y muchas veces el problema no es la falta de fe, sino la falta de entendimiento, lo que recién te mencioné, la falta de entendimiento. Porque hay verdades que cambian completamente la manera de vivir la vida cristiana, y este versículo es uno de ellos, que dice: fortalézcanse en el Señor. Y aquí nos señala algo muy clave, y es que no se trata de cuánto vos te esforzás, sino que se trata de dónde estás viviendo, dónde estás posicionado espiritualmente. El apóstol Pablo, al cerrar su carta a los Efesios, después de hablar de identidad, de hablar de la gracia, de nuestra vida en Cristo, ya sea personal, en el trabajo, en la comunidad de la iglesia, en la familia, deja una frase que es esta, y es una llave maestra, que dice: por lo demás, hermanos míos, fortaleceos en el Señor y en el poder de su fuerza. Es como si dijera: si todo lo que te enseñé no lo puedes sostener desde acá, desde esta palabra, no va a funcionar. ¿Y qué interpretamos cuando escuchamos fortaleceos en el Señor? Fortaleceos. ¿Qué pensamos? Bueno, uno piensa inmediatamente que se trata de hacer esfuerzo. Esfuerzo de más, la milla extra. De intentar de ser más firme, más disciplinado, más constante. Pero en realidad, el sentido de esta expresión en el griego original es otro. No habla de producir fuerza o esfuerzo propio, habla de recibir esa fuerza. Es ser fortalecidos, es ser sostenidos por una fuerza que no nace de nosotros, que no la podemos producir nosotros. Y esto cambia todo, porque un error que todos a veces tenemos, sobre todo en nuestros inicios, es creer que la vida cristiana fue diseñada para vivir con nuestras fuerzas, con nuestros recursos humanos. Yo me acuerdo cuando comencé en los caminos del Señor, y ya lo he contado en otras oportunidades, y me decían que las personas, yo siempre preguntaba: ¿cuánto tiempo hace que estás en Cristo? Me llamaba la atención ver a esa gente que hacía años que estaba en los caminos del Señor. Yo me preguntaba: ¿y cómo hacen para aguantar? ¿Cómo hacen para estar ahí? Y algunos me decían: yo hace un año. ¡Wow! Decía yo dentro mío, ¡qué poder que tiene esta persona! Yo no creo que aguante ni un día, decía. ¿Por qué? Porque me parecía imposible vivir la vida cristiana. Y la verdad es que es imposible. Sí, es imposible para nuestras propias fuerzas, nuestros recursos. En una oportunidad el Señor da un mensaje similar a este, hablando de todas las cosas que uno tiene que, de las cuales apartarse y dejar para seguir a Cristo. Y los discípulos dijeron: Señor, pero
Esto es durísimo lo que vos decís. Y si esto es así, ¿quién puede ser salvo? Y Jesús dijo, lo que es imposible para el hombre es posible para Dios. Porque la vida cristiana no se trata de esfuerzo propio, no se trata de cuánto vos luches con tus fuerzas, y la predisposición que pongas, sino que se trata de vivir conectado a aquel que es la fuente de toda fuerza, de permanecer en el Señor. Por eso dice, fortaleceos en el Señor o por el Señor. Sería una traducción más entendible. Fortalézcanse por el Señor. Y eso nos habla de una posición, de una unión que tenemos con Cristo, de una relación viva. Jesús lo explicó con mucha claridad en Juan capítulo 15, versos 4 y 5, donde le dice a sus discípulos, permanezcan en mí y yo en vosotros. Como el pámpano no puede llevar fruto por sí mismo si no permanece en la vid, así tampoco vosotros, si no permanecéis en mí. Yo soy la vid, vosotros los pámpanos. El que permanece en mí y yo en él, este lleva mucho fruto, porque separados de mí nada podéis hacer. Esta es una parábola maravillosa, pero no es una metáfora decorativa, es una realidad espiritual. Separados de él, ¿qué dice el versículo? ¿Qué podemos hacer? Nada. ¿Y con él qué podemos hacer? Todo. Y acá empieza a abrirse un panorama que muchos no llegan a considerar, porque la vida cristiana no es simplemente creer y esperar que todo salga bien. Hay una batalla en curso, una batalla real, constante, invisible, no la vemos. Pero es intensa, ¿eh? Es intensa. Efesios 6, versos 2 y 13 lo deja bien claro, diciendo, porque no tenemos lucha contra sangre y carne, sino contra principados, contra potestades, contra los gobernadores de las tinieblas de este siglo, contra huestes espirituales de maldad en las regiones celestes. Por tanto, tomad toda la armadura de Dios para que podáis resistir en el día malo y, habiendo acabado todo, estar firmes. Esto explica muchas cosas. Explica por qué hay luchas que no se resuelven solo con una estrategia lógica. No, por más que hagamos todas las cuentas y desarrollemos todas las estrategias lógicas para poder vencer y nuestras capacidades para hacer todo, no lo vamos a poder lograr. O a veces nos damos cuenta de que no pasa nada. Ponemos todo de nuestra parte y no hay forma. También explica por qué a veces el problema no está afuera, sino en los pensamientos, en las emociones, en presiones internas. Y también explica por qué muchas personas, aún creyendo en el Señor, viven agotadas, porque están intentando enfrentar una batalla espiritual con fuerzas naturales. Pero Pablo no solo revela esta batalla, sino que también nos da la solución. Nos revela la solución, que a veces no es la que utilizamos. Utilizamos lo que mencionamos recientemente, nuestras fuerzas, nuestras capacidades, habilidades. Pero aquí es la solución correcta. Fortaleceos en el Señor y en el poder de su fuerza. No es cualquier fuerza, es su fuerza. Es un poder sobrenatural, eterno, ilimitado. Ya Pablo había orado antes por esto en Efesios 1, versos 19 al 23, cuando dice, ¿y cuál la supereminente grandeza de su poder para con nosotros los que creemos, según la operación del poder de su fuerza, la cual operó en Cristo, resucitándole de los muertos y sentándole a su diestra en los lugares celestiales, sobre todo principado y autoridad y poder y señorío, y sobre todo nombre que se nombra, no solo en este siglo, sino también en el venidero? Y sometió todas las cosas bajo sus pies, y lo dio por cabeza sobre todas las cosas a la iglesia, la cual es su cuerpo, la plenitud de aquel que

todo lo llena en todo. Es el mismo poder que levantó a Jesús de los muertos. Ese poder está disponible para el creyente. Y no es algo simbólico, es real. Y cuando uno entiende eso, cambia la manera de vivir. Ya no dependes de tu capacidad, sino de su poder. Por eso, aquí se conecta claramente otro versículo muy conocido, Filipenses 4:13, que dice: todo lo puedo en Cristo que me fortalece. No es autosuperación, es dependencia en el Señor. Y aquí aparece algo que rompe con todos los esquemas humanos. Muchas veces, el lugar donde más se manifiesta el poder de Dios es en nuestra debilidad. Segunda de Corintios 12:9 dice: y me ha dicho, bástate mi gracia, porque mi poder se perfecciona en la debilidad. Por tanto, de buena gana, me gloriaré más bien en mis debilidades para que repose sobre mí el poder de Cristo. ¿Te das cuenta? Esto muestra claramente que Dios no necesita que seas fuerte por vos mismo para actuar en tu vida. Él necesita que dependas de Él. Porque cuando vos reconoces que no podés, Él te muestra que sí puede. Y esto se repite en toda la Biblia. Primera de Samuel 14, verso 6 dice: dijo pues Jonatán a su paje de armas: ven, pasemos a la guarnición de estos incircuncisos. Quizás haga algo Jehová por nosotros, pues no es difícil para Jehová salvar con muchos o con pocos. Acá vemos una enseñanza muy importante: confiar completamente en el Señor, ¿sí? Poner y depositar la confianza en que Dios es el que va adelante. Más allá de que tengamos recursos o no, para Dios no hay nada imposible. Y Primera de Corintios 1:27 dice: sino que lo necio del mundo escogió Dios para avergonzar a los sabios, y lo débil del mundo escogió Dios para avergonzar a lo fuerte. Dios no opera bajo la lógica humana. Él siempre se va a glorificar en lo que parece insuficiente. Incluso en la cruz vemos esto. Segunda de Corintios 13:4 dice: porque aunque fue crucificado en debilidad, está hablando de Jesús, vive por el poder de Dios. Pues también nosotros somos débiles en Él, pero viviremos con Él por el poder de Dios para con vosotros. Aquí presenta la cruz como si fuera debilidad, pero en cambio es el mayor acto de poder. Y eso mismo se refleja en la vida del creyente. Qué maravilloso esto, ¿verdad? Romanos capítulo 6, verso 5 dice: porque si fuimos plantados juntamente con Él en la semejanza de su muerte, así también lo seremos en la de su resurrección. Ese poder que levantó Jesús de entre los muertos actúa en nosotros. Fue levantado con poder nosotros también, en nuestra vida espiritual y también cuando tengamos que ir a la presencia del Señor. Pero tenemos que estar unidos a Cristo. Cuando estamos unidos a Cristo, participamos en su muerte, pero también en su vida. Participamos de su debilidad, pero también de su poder. Y entonces volvemos a lo que veníamos hablando, el punto central: fortaleceos en el Señor. No es una frase más. Es el fundamento de toda la vida cristiana. Y cuesta. Cuesta dejar de depender de uno mismo para vivir en dependencia total de Dios. Ahora llevemos esto a la realidad, a tu realidad. Tal vez estás cansado, cansada. Tal vez estás peleando batallas internas. Te sentís que no te alcanza. Y ¿sabes qué? Tenés razón, no te alcanza. Porque no está diseñado para que te alcance. Todo está diseñado para que dependas de Él. Porque en Él sí hay suficiente. Amigo, amiga, hoy puedes hacer ese cambio. Y dejar de intentarlo todo solo o sola. Y empezar a vivir fortalecido, fortalecida en el Señor. Porque cuando eso pasa, todo cambia.

de ser en Cristo, a depender de tu presencia y a vivir conectado a vos en todo momento. En mi debilidad manifiesta tu poder. En mis luchas mostrá tu victoria. Gracias porque no estoy solo. Porque tu poder está disponible y porque en Cristo tengo todo lo que necesito. Hoy camino en tu fuerza. Hoy camino en tu fuerza. En el nombre de Jesús. Amén. Amigos queridos, amigas queridas, si este mensaje fue de bendición para tu vida, escribí en los comentarios: todo lo puedo en Cristo que me fortalece. Compartilo con otros y te espero en el próximo episodio donde seguimos desarrollando este apasionante tema sobre la armadura de Dios. Bendiciones.

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1: 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No es fácil ver a los hijos enfermos. Como padres, hacemos todo lo posible por encontrar una solución. Buscamos los mejores hospitales, los mejores médicos y los tratamientos más adecuados. 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

0: Historias que cambian el corazón. Bienvenidos al encuentro de hoy. Soy su amigo Heriberto Ayala y tengo el privilegio de presentarles a nuestra invitada desde Colombia. Ella es Laura, así es que le damos la cordial bienvenida. Gracias, Laura, por aceptar la invitación. Es un gusto tenerla con nosotros aquí en el programa.
1: Muy buen día, Pastor Heriberto, a toda la audiencia de Encuentro. Es una bendición estar con ustedes a esta hora. Y bueno, sí, señor, me llamo Laura Corredor. Estoy desde el departamento de Santander, en Colombia, más que todo en el municipio de Piedecuesta, unidos con el municipio de Zapatoca.
0: Laura, y háblanos de su familia. ¿Cómo se compone su familia?
1: En este momento estamos mi mamá, un hermano mayor. El otro hermano mayor está fuera de Colombia, está en otro país. Y aquí su servidora, Laura Corredor. Pues no, desde muy niños, pues mamá no conocía de Dios. Y desde una edad muy joven ella se fue a vivir con mi papá, ¿sí? Pero yo soy la menor de esa unión, que mis dos hermanos, el que está fuera de Colombia, el que está con nosotros aquí, y mi persona. Yo tenía 40 días de nacida cuando papá falleció. O sea, en el día que estaba mi mamá cumpliendo dieta, mi papá tuvo un accidente en su moto, venía otro auto en contravía y pues estaban unas carreteras en un municipio del área metropolitana de Bucaramanga, más que todo en Florida Blanca. Pues estaban como las carreteras muy destapadas y mi papá, según lo que comentan las personas, pues él, todo ese polvo y todo eso, pues él no vio que venía este camión, ¿no? Digamos un bus, como se le dicen aquí en Colombia, y pues le quitó la vida a mi papá. Pero todo ese transcurrí fue bastante duro porque mi mamá quedó viuda muy joven, una niña de tan solo 21 años, o sea, una niña con tres niños.
0: ¿Cómo ha impactado eso en su vida de niñez, por sobre todo esa ausencia del padre?
1: Por ejemplo, en mi infancia veía a las niñas que hablaban de su papá. Ya, por ejemplo, en mi adolescencia, que las niñas pues siempre tienen que su papá es como un héroe, ¿no? Es como lo que uno ve. Y yo nunca he tenido eso. O sea, para mí el héroe es mi mamá. Entonces, como que ese tema, sí, uno, aunque uno crea que no, sí hace falta esa figura, empezando porque fue lo que Dios instituyó. Pero en este caso, pues, no tuve esa figura paterna, pero puedo dar gracias a Dios que mi mamá, como decimos aquí, una mujer muy valiente, una mujer echada para adelante, pues, nos llevó a nosotros, pues, a seguir adelante. Aunque ella vivió con otra persona después, sin conocer del Señor, después de que falleció mi papá, pero con él no tuvo vida. Cuando ya mi mamá conoció al Señor, el hombre pues decidió tomar camino, ¿no? Él decía que con una cristiana no iba a vivir. Pero sí, mi mamá, una mujer muy valiente, pero a pesar de que mi mamá tuvo esa otra persona, él tampoco ejerció como esa figura paterna. Fue muy poco, ¿sí? Fue muy poco. Entonces, pues como que sí hizo falta, pero Dios siempre ahí.
0: ¿Cómo ha sido ese encuentro personal con este Dios maravilloso, el Dios Padre, para aquella hija quien no ha tenido tal vez esa presencia del Padre físico, Padre biológico en el hogar? Pero ¿cómo ha sido ese encuentro personal con aquel Padre espiritual?
1: Yo me enfermé, un malestar que le llaman broncomonía asmática.

0: La persona se queda sin respiración de un momento a otro, ¿sí? Eso queda la persona como
1: Tú
0: todo
1: lo
0: inmóvil, no puede hacer
1: puedes
0: nada. Mi mamá tenía que dejar los.
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4: Cantamos un Dios que es infinitamente misericordioso. Un Dios que no se cansa de amarnos, que no se detiene. Un Dios que nos enseña desde lo pequeño a vivir la grandeza. Un Dios que nos enseña que no hay victoria sin cruz. Grande eres Dios, bendito seas, Señor. Gloria a ti, Señor Jesús.

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1: ¿Cómo saber el propósito de Dios para mi vida?
2: Esta es la pregunta más común que he escuchado. Y claro, cada joven o adolescente lo que quiere saber es exactamente qué es lo que Dios quiere para mí. Si quiere que sea músico, si quiere que sea evangelista, pastor, predicador.
3: Y el propósito de Dios para una persona, para un joven, ¿sabes cuál es?
2: Servir a Dios y servir a los demás. Creo que ahí uno encuentra el propósito, sirviendo a los demás. A veces siempre el ejemplo es limpiar los baños, como lo decimos como lo máximo, y en realidad tenemos que servir a los demás, amar a los demás. En servir a los demás y dar de lo que tenemos, vas a encontrar el propósito de Dios para tu vida. De eso se trata.
3: Servir a los demás.
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1: Mira, tus palabras son buenas y justas, mas no tienes quien te oiga de parte del rey.
2: Absalón se ponía desde muy temprano en la puerta de la ciudad y escuchaba las demandas de la gente que venía a juicio delante de David.
3: Todo esto lo hacía para ganarse el corazón de la gente y autoproclamarse rey
2: con el favor de ellos. En estos últimos años he conocido algunos Absalones que prestan el oído a todo tipo de chisme y murmuración en el nombre del Señor.
3: Por supuesto.
2: Con el fin de ganarse el corazón de sus quejosos oyentes, uniéndose a una movilización cristiana subversiva contra el pastor o líder de turno. Cuando los Absalones toman el mando,
3: son hasta 10 veces más inflexibles y peores
2: que cualquier pastor o líder que hayamos conocido.
3: El corazón de Absalón solo busca dividir para reinar.
2: Pero no hay en ningún rincón de su corazón un lugar,
3: para Dios
2: y su presencia.
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1: Hay algo que muchas personas experimentan, pero no siempre logran identificar con claridad. Son luchas internas, pensamientos que aparecen de repente, emociones que cambian sin explicación, una presión que parece venir de adentro, pero que en realidad tiene una raíz más profunda. Hay días en las que todo parece estar en orden y sin embargo de pronto llega la duda, llega el temor, la ansiedad o pensamientos que te dicen que no vas a poder, que no sos suficiente, que Dios dejó de amarte, que estás lejos de Dios. Muchos intentan enfrentar estas situaciones con su propia fuerza, con sus habilidades para resolver situaciones difíciles, con sus estrategias, con su razonamiento, o a través de sus emociones, pero terminan agotados. Y la razón es simple. Están intentando pelear una batalla espiritual con herramientas naturales. Y este es un grave error. No podemos luchar contra las fuerzas espirituales con herramientas o con armas naturales, como las armas o estrategias mencionadas recientemente, que son las que usamos habitualmente para nuestras actividades cotidianas o situaciones de la vida cotidiana. Pero cuando enfrentamos situaciones espirituales, tenemos que utilizar herramientas espirituales. Y la palabra de Dios nos revela algo fundamental que cambia completamente nuestra manera de ver la vida. Efesios capítulo 6, verso 12, lo dice muy claro. Vamos a leerlo, dice así: porque no tenemos lucha contra sangre y carne, sino contra principados, contra potestades, contra los gobernadores de las tinieblas de este siglo, contra huestes espirituales de maldad en las regiones celestes. ¿Qué significa esto? Comienza diciendo: no tenemos lucha contra sangre y carne. Aquí ya está delimitando que no estamos peleando con la gente, no estamos peleando con personas. Nuestra lucha no es contra personas, no es tampoco contra circunstancias naturales, sino que existe una dimensión espiritual detrás de muchas de las cosas que enfrentamos. Tal vez no nos damos cuenta de ello, pero hay un mundo espiritual muy real que se está moviendo y que a veces somos ignorantes o inconscientes de eso.

simplemente por lo que vemos, pero tenemos que comprender que existe una dimensión espiritual detrás de muchas de las cosas que enfrentamos. Pero junto con esta revelación de que hay un mundo espiritual detrás de todo, Dios también nos da una respuesta poderosa, y es que no nos dejó solos ni desprotegidos. Él abre el panorama, nos muestra que hay un mundo espiritual que debemos enfrentar, pero nos da las herramientas para poder ser vencedores, ser victoriosos. En Efesios capítulo 6, versos 13 al 17, encontramos una de las enseñanzas más completas sobre cómo vivir en victoria en medio de esta realidad espiritual. Y dice así: Por lo tanto, tomad toda la armadura de Dios para que podáis resistir en el día malo y, habiendo acabado todo, estar firmes. Estad pues firmes, ceñidos vuestros lomos con la verdad y vestidos con la coraza de justicia y calzados los pies con el apresto del Evangelio de la paz. Sobre todo, tomad el escudo de la fe con que podáis apagar todos los dardos de fuego del maligno y tomad el yelmo de la salvación y la espada del Espíritu que es la palabra de Dios. Fíjate que no dice si viene el día malo, sino para que podáis resistir en el día malo. Está estableciendo que los días malos van a llegar, pero ¿cómo resistimos en el día malo? Ese día que llega, que es parte de la vida que enfrentamos en este mundo, en un mundo de aflicción, como dijo el Señor Jesús, pero la diferencia está en si estamos preparados o no para enfrentar ese día malo. Dios no promete que no habrá ataques, pero sí asegura que podemos resistir y permanecer firmes. Amigos, amigas, la armadura de Dios no es algo simbólico, que no tiene impacto real. No, la armadura de Dios es una provisión espiritual concreta que Dios nos dio para vivir en victoria. Y cada parte tiene un propósito específico, y todas juntas forman una protección completa. El primer elemento que menciona es la verdad. Ceñidos vuestros lomos con la verdad. En el tiempo bíblico, el cinturón sostenía toda la vestimenta del soldado, y sin eso todo quedaba suelto. Entonces era muy fácil en la lucha cuerpo a cuerpo enredarse, pisarse esa ropa o esos vestidos. Entonces es importante tener el cinturón, ese cinturón que te ajusta, que te pone cómodo para poder luchar contra el enemigo. Y de la misma manera, la verdad es lo que sostiene toda nuestra vida espiritual. Qué importante esto, ¿no? Sostiene la verdad de Dios toda nuestra vida espiritual. Jesús dijo en Juan capítulo 8, verso 44, hablando de Satanás: Vosotros sois de vuestro padre el diablo, y los deseos de vuestro padre queréis hacer. Él ha sido homicida desde el principio y no ha permanecido en la verdad, porque no hay verdad en él. Cuando habla mentira, de suyo habla, porque es mentiroso y padre de mentira. Amigos queridos, el enemigo trabaja a través del engaño. Por eso conocer la verdad de Dios no es algo opcional. Es muy importante para nosotros como hijos de Dios conocer la verdad que es la palabra de Dios. Es esencial para nuestra vida espiritual. También Proverbios capítulo 6, versos 16 y 17 dicen: Seis cosas aborrece Jehová, y aun siete abomina su alma: los ojos altivos, la lengua mentirosa. ¿Ves acá? La lengua mentirosa. La mentira es abominable para Dios. ¿Por qué? Porque destruye, confunde, esclaviza. En cambio, la verdad libera, la verdad ordena nuestra vida y la fortalece. Luego dice: vestidos con la coraza de justicia. La coraza protegía el corazón, los órganos vitales del cuerpo del soldado, y esta justicia

0: no se refiere a nuestras obras, sino a la justicia de Cristo que recibimos por la fe. Es lo que nos guarda de las acusaciones del enemigo. Muchas veces el ataque viene en forma de culpa, de condenación, de recuerdos del pasado, pero cuando entendemos que nuestra justicia proviene de Cristo, nuestro corazón queda protegido. Ya no vivimos tratando de justificarnos, sino descansando en lo que Jesús ya hizo. Y después menciona, calzados los pies con el apresto del Evangelio de la paz. Esto habla de estar preparados, firmes y en movimiento, porque el Evangelio no es simplemente para darnos salvación. También nos da estabilidad, nos da dirección, y aún en medio de los conflictos podemos caminar en paz, porque nuestra seguridad no depende de las circunstancias, sino de Dios. Sigue diciendo, sobre todo tomad el escudo de la fe, con que podáis apagar todos los dardos de fuego del maligno. Esos dardos representan los ataques del enemigo que vienen en forma de pensamientos, dudas, temores, mentiras que llegan de repente. La fe no evita que vengan, pero sí los apaga. Y la fe es confiar en que lo que Dios dijo es más real que lo que sentimos o lo que vemos, ¿sí? La fe es confiar en lo que Dios dijo, por encima de todo lo que sentimos o vemos. Hebreos capítulo 12, verso 2, dice que Jesús es el autor y consumador de la fe. Y no es una fe basada en nosotros, sino en Él. Por eso es firme, sólida y segura. Él es el autor, es quien mantiene firme nuestra fe. Por eso es firme, por eso es segura. Y luego dice, y tomad el yelmo de la salvación. El yelmo es el casco que protege la cabeza, la mente. Nuestra forma de pensar, amigos queridos, debe ser guardada. Cuando tenemos la seguridad de que somos salvos, cuando entendemos la esperanza eterna que tenemos en Cristo Jesús, nuestra mente queda protegida contra la desesperación y el engaño. Y muchos creyentes fallan en ponerse el yelmo de la salvación. Viven creyendo a todo momento que se pierden, que están lejos de Dios, que no saben si son salvos o no son salvos, no tienen una esperanza segura en Cristo. Coloquémonos el yelmo de la salvación. Una persona que no tiene esta certeza es más vulnerable a la confusión espiritual, pero el creyente que descansa en su salvación tiene una base firme para pensar correctamente. Finalmente dice, y la espada del Espíritu que es la palabra de Dios. Y esta es la única arma ofensiva. La palabra de Dios no solo nos defiende, también nos permite avanzar, hacernos paso, abrirnos paso y vencer. Jesús mismo la usó en el desierto cuando fue tentado. Cada vez que el enemigo lo atacaba, él respondía con la palabra de Dios diciendo, escrito está. Eso nos muestra que la victoria no está en discutir con el enemigo, sino en declarar la verdad de Dios. Y todo esto se completa con algo fundamental que muchas veces se pasa por alto. En Efesios 6, 18 dice, orando en todo tiempo con toda oración y súplica en el Espíritu y velando en ello con toda perseverancia. La oración es la conexión constante con Dios. Es lo que activa, es lo que sostiene, fortalece toda la armadura, todos los componentes de la armadura. Y sin oración todo se vuelve teoría, más con oración se convierte en vida. Amigos, amigas, la armadura de Dios no es un concepto para estudiar solamente, es una realidad para vivir cada día. Es levantarse y decidir caminar en la verdad, decidirse descansar en la justicia de Cristo, avanzar en el Evangelio, confiar en Dios, cuidar la mente y declarar su palabra. Si hoy estás atravesando una lucha, si hay pensamientos que te están desgastando, si sentís que estás peleando una batalla que no entendés, es momento de cambiar la forma de enfrentarla. No estás solo. No estás desprotegido. Dios ya te dio todo lo que necesitas para vencer. Pero es necesario tomar la armadura, usarla, vivirla, aplicarla a nuestra vida. Y en esta serie vamos a ir profundizando a continuación en enseñanzas posteriores en cada parte de esta armadura, para que no solo lo entiendas, sino para que puedas aplicarlo en tu vida diaria y experimentar la victoria que Dios ya preparó para vos. ¿Qué te parece si oramos? Padre, en el nombre de nuestro Señor Jesucristo, te doy gracias porque tu palabra me muestra la verdad. Reconozco que muchas veces intenté pelear mis batallas con mis propias fuerzas. Pero hoy entiendo que mi lucha es espiritual. Gracias porque no me dejaste solo. Porque me diste una armadura completa que permanece firme. Hoy decido tomar esa armadura. Me afirmo en la verdad de tu palabra. Rechazo toda mentira y todo engaño. Recibo la justicia de Cristo y descanso en lo que Él hizo por mí. Camino en el Evangelio de la Paz, confiando en que tu presencia me sostiene en todo momento. Levanto el escudo de la fe y apago todo dardo de fuego del enemigo. Cubro mi mente con la seguridad de la salvación. Y tomo la espada del Espíritu, que es tu palabra, para vivir en victoria. Enséñame a vivir en oración constante, dependiendo de ti en todo momento. Gracias, porque en Cristo Jesús ya tengo la victoria. En el nombre de Jesús, amén. Muy bien, mis queridos amigos, si crees que en Cristo tenés la victoria, escribilo en los comentarios. Poné: en Cristo Jesús ya tengo la victoria. Te envío un abrazo grande, Dios te bendice y hasta la próxima.
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0: Amen.
1: Amén. Gracias. Declaro a Cristo.
2: Vamos. Hey. Y con las palmas. Y con las palmas arriba, ¿dónde están? 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

Él pelea por ti y pelea por mí. 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Él ruge porque nos protege, nos guarda. ¿Cuántos lo creen? Que tu alabanza suba delante del Señor. Alabanza.

hay, la gloria de Dios te va a llenar. La gloria de Dios te va a llenar. Lázaro tenía 4 días muerto. Llegó un hombre llamado Jesús que vino a alterar la realidad de Lázaro. Jesús vino a alterar tu realidad en esta noche. Vas a ser alterado, prepárate. Vas a ser alterado. El Espíritu de Dios te dice: sal fuera, sal fuera.

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1: La necesidad de contar con los padres siempre será algo muy importante en la vida de un niño. Juan Manuel nos contará que el dolor de no tener a mamá y papá fue muy fuerte. Llegó un momento en que no paraba de llorar y cayó en la adicción a las drogas. Pero de allí fue rescatado de una manera increíble.
2: Yo no soportaba, era el dolor en mi corazón de no tener a papá y a mamá. Era terrible, era muy terrible.
1: Historias que cambian el corazón. Bienvenidos al encuentro de hoy, soy su amigo Heriberto Ayala y hoy tengo el privilegio de compartir con ustedes la historia de nuestro invitado desde Perú. Le damos la bienvenida a Juan Manuel Cubas.
3: Para compartirle mi testimonio, yo soy hijo de pastor. Mi papá fue un pastor en esta ciudad de Chincha, fue un hombre de Dios. Esta ciudad es una ciudad regular, mediana, y aquí mi papá fue pastor en esta ciudad. Bueno, me crié desde muy niño en Cristo. Mi papá era músico, tenía un grupo musical llamado Los Zópalos, que era un grupo musical a nivel internacional. Mi papá se separó cuando yo tenía un promedio de un año de mi mamá. Se separaron y yo me quedé con mi mamá, luego me quedé con mis abuelos. Bueno, fue un tiempo hermoso con mis abuelos, pero luego fui creciendo por la necesidad de mi papá y ya no estaba, simplemente no estaba, y eso comenzó a herir mi corazón desde niño. Mis tías comenzaron a criarme. Tengo unas tías hermosas, una tía que fue como madre para mí, se llama Rosita, me comenzó a apoyarme y a llevarme a lugares donde ella vivía. Bueno, así fue creciendo 10 años hasta que nuevamente a los 9 años, 10 años, volví a contactar a mi papá. Todavía no era pastor, él todavía seguía siendo productor de video, en eso trabajaba. Y me contacté, me acerqué, pero ya mi papá había conocido al Señor. Mi papá había conocido al Señor y yo de niño, bueno, también me acerqué y comenzamos juntos a buscar a Dios, juntos a buscar al Señor. Yo tengo ahora 50 años, 52. Pero en ese entonces tenía 10 años de edad. Nos acercamos con mi papá al Señor, comenzamos a buscar a Dios y fue un lindo tiempo. Bueno, lo que sucede es que nos habían enseñado en la iglesia donde yo congregaba en ese entonces solo el Antiguo Testamento. No nos habían enseñado el Nuevo Testamento, solo todas las historias de Moisés y que Dios es un Dios de juicio y que te castiga por cualquier cosita que haces. Y eso, bueno, eso le habían enseñado a mi padre. Entonces yo me asusté. Comencé, dije, si peco me va a castigar, me va a hacer algún daño. Así que trataba de mantenerme sin hacer nada malo, pero luego fue imposible y como niño a veces uno se equivoca, comete errores y me asusté. Llegué a tener mucho miedo a Dios.
1: Juan Manuel, estoy escuchando que usted ha experimentado varias facetas en su vida, pero coméntenos, ¿cómo le afectó la separación de sus padres y el hecho de criarse con otras personas?
3: Mire, yo recuerdo una etapa, un día, yo vivía en una congregación minera con mi tía Rosa, y entonces mi tío era ingeniero y me había llevado a vivir a ese lugar. Entonces recuerdo que mi tío agarra y me dice, vamos al colegio. Y yo veía que todos los niños iban con sus papás, pero yo no tenía a mi papá, ni tampoco tenía a mi mamá. Entonces yo regresé llorando a la casa, no podía parar de llorar. Mi tía me decía, ¿por qué lloras, hijo? Yo no soportaba, era el dolor en mi corazón de no tener a papá y a mamá. Era terrible, era muy terrible. No paraba de llorar y luego me comenzó a suceder eso mismo cada vez que veía a los niños que tenían su papá y su mamá y yo no los tenía. Y eso desde mi niñez fue marcando un odio, rencor por no tener a mi papá y a mi mamá. Fue terrible, fue una marca que me marcó, que después hizo que me destruya.

0: probé cocaína por primera vez. Era joven, era como una locura. Nunca pensé que eso me iba a arrastrar hasta el hueco donde yo llegué. Pero poco a poco, por moda, luego conocí la marihuana y luego comenzó mi declive hacia la ruina, ¿no? Comencé a perderme, a destruirme, llegar borracho, me iba a la playa. A mí me gustaba mucho estar en la playa, surfear. Y llegaba, regresaba drogado. Fue una etapa de mi vida desde los 16 hasta los 21 años que la pasé casi todos los días drogado.
1: Juan Manuel, me imagino que la etapa de las drogas fue un tiempo muy duro para usted. Y cuéntenos cómo fue esa vida de un drogadicto.
0: Muy terrible, muy terrible. Llegué a drogarme hasta llegué a un momento en que conocí amigos, sí, a punto de querer asaltar, hacer cosas así terribles. Fue una cosa muy, muy dolorosa. Mi madre sufrió mucho. A donde yo llegué fue al fondo. Fondo de las drogas, fondo de la perdición, fondo de la basura. No, mi autoestima estaba en el suelo, yo sentía que no valía nada. A esa porquería te lleva a las drogas. Por eso, si hay alguien ahí, yo sé que miles escuchan este programa Encuentro, y sé claramente que si tú me estás escuchando a través de la radio y tú quieres, eres un joven y quieres probar la droga, no lo hagas. No lo hagas porque es un hueco que te va a llevar más profundo y más profundo y más profundo, y cada vez vas a querer más y más y más y más y más, y simplemente llegará el momento en que habrá pisado fondo, te habrá destruido, y si no te mata, si no te mata, entonces es Dios el único que te puede salvar. Mira, imagínense que a veces había veces en que me recogían y me dejaban borracho y botado y me ponían en la puerta de mi casa. Era un jovencito, pero estaba tan lleno de odio, no me importaba la vida. Me metí al mar en épocas de maretazo, no me importaba, quería morir. Todo esto era para mí un odio. Y la gente que se me cruzaba en mi camino los hacía odiar, odia, odia, o sea, porque el odio uno lo quiere contagiar y quiere transmitir, así como el amor que ahora uno tiene, pero en ese entonces el odio. A veces a vender droga, pervertí tanto jóvenes, fue pero una etapa muy dolorosa de mi vida.
1: En esa vida miserable, tirado entre la basura por causa de las drogas, ¿cómo llegó el cambio a su vida?
0: Una vez recuerdo que iba a un amigo. Yo me fui de la casa de mis abuelos porque ya no me soportaban y yo no me soportaba a mí mismo. Agarré mis cosas y me fui, me alquilé un cuarto y viví así drogándome todo el tiempo, viviendo en ese cuarto saliendo con amigos y de vez en cuando iba a la radio y así por el estilo. No tenía plata ni siquiera para comer, era una cosa muy triste. Pero el dueño de la emisora, bueno, me estimaba porque yo tenía bonita voz, desarrollaba locución y entonces hacía. Entonces me querían, me estimaban y desarrollé un poco de ese trabajo de locución. Y en ese trabajo, de un día un amigo mío que se llama Ángelo me dice: Manuel, Juan Manuel, hay que arrimar una ceremonia en tal sitio. Y le dije: yo no voy a ir. Le dije: no, yo no quiero ir. Mira, te pago el doble, me dice. Pero yo quiero que la hagas tú porque yo sé que tú la haces bien. No, le dije, yo no voy a ir. Ya te dije que yo no quiero ir. Mira, te voy a pagar lo que tú quieres, me dijo, pero anda. Y yo no sabía que Dios tenía preparado en ese momento algo. Solo simplemente estaba botado en mi cuarto, drogado, y Ángelo insistiéndome que yo vaya y haga la ceremonia. Y cuando llegué a hacer esa ceremonia, fue lo más hermoso de mi vida, porque en ese momento, y comencé a hacer la ceremonia y había tres chicas que estaban ahí. Y dentro de estas tres chicas había una que me gustó. Entonces comencé a piropearla por el micrófono, esas tres rosas tan hermosas que están allí. Y mi esposa que es ahora, esa chica que estaba ahí estaba vestida de verde. Y entonces yo le decía a esa chica de verde cómo será madura. Y así le comencé a piropear en forma de locución. Y de pronto me quedé ahí conversando con ella. No sé, algo me atrajo, sin saber que Heriberto, que esta chica iba a ser el instrumento que Dios iba a usar para sacarme de la basura. Me acerqué a ella, comenzamos a salir. Después de ese día, no quería, ella no quería saber nada conmigo, pero la perseguía. Y ella me dijo algo que me sorprendió porque por primera vez en mi vida se acercó y me miró y me dijo: ¿sabes qué? Todo el mundo me decía que yo era malo porque yo era malo, o sea, mis actitudes, poca gente me estimaba.

0: Un tipo así que nadie quería acercarse a él por la misma vida que tenía. Y pocas personas como Ángel, o que me estimaba por lo que la profesión que yo tenía o por la capacidad de locución que tenía. Pero después pocas personas se querían acercar. Pues esta chica me miró y me dijo: "Tú eres bueno", me dijo. "Veo que tus ojos, muy dentro de ti hay algo bueno". Nunca me habían llamado bueno, nunca. Y ella por primera vez en mi vida me dijo que había algo bueno. Al mes de conocerla, le propuse matrimonio. Tendría 22 años de edad yo. Le dije: "Cásate conmigo". Y me casé. Me casé con ella. Fueron años muy dolorosos. La hice sufrir mucho. La segunda cosa que fue la más hermosa que pasó en mi vida. En Lima, yo estaba taxiando y conocí a una anciana que subió a mi carro. Cuando subió, sentí algo especial en el auto mientras ella iba. Y es una ciudad, la capital del Perú, entonces imagínense quién va a querer invitar a alguien a comer a su casa. Pero ella, cuando bajó de su casa, me dijo: "Sube, estarás taxiando". Era la tarde, hacía calor. Me dice: "Sube a mi casa, tómate un refresco, algo". Y yo le dije: "No". Estoy hablando hace más de 25, 30 años atrás, cuando no había tanta maldad como es ahora. Me dice: "Subí", y cuando subí era algo especial. Era algo hermoso porque, no sé, me cayeron bien, sin darme cuenta que ellos eran pastores. Yo no lo sabía, pero no me hablaron de Jesús. Pero había algo que irradiaban. Entonces me llamó la atención. Y bueno, me despedí, me fui y seguí trabajando. Pero un día me había quedado estas personas en mi corazón, así, de una manera fuerte. Y un día, bueno, estábamos almorzando en un chifa con mi esposa y salimos peleando. Todos los días peleábamos, 3 veces al día. No había el momento en que no peleásemos. Estaba harto, estaba cansado. Y le digo: "He conocido unas personas muy lindas", le digo. "Vamos a ir a verlos. ¿Te parece si los vamos a ver?", le digo. "¿Quiénes serán?". Pues me dice: "Aquí en Lima, tanta gente. No sé, tienen algo especial". Y cuando subimos a su casa, yo entré, ella me esperó en el carro. Y ese día me bautizó el Espíritu Santo en ese tercer piso de ese edificio. Entré a la sala y fue algo sobrenatural. El Espíritu Santo me tocó. Nunca había percibido yo esa presencia a través de estos dos ancianos. El pastor me decía: "Recibe", y yo con mis ojos vi una pelota de fuego que salía de su mano hacia mi pecho. Yo había cerrado mi corazón con Dios, no quería saber nada. Y de pronto ver esto de aquí, que me pasó, fue una cosa sorprendente. Y yo creo que Dios me decía: "Aquí estoy". Bueno, fue como una hora que estuve ahí bajo el poder de Dios, tocado, riéndome, cayéndome al suelo.
1: Juan Manuel y su esposa le seguía esperando en el carro.
0: Esperándome, imagínese, enojada abajo en el carro, en el taxi. Yo le tenía tanto miedo a Dios que un día agarré y le dije: "Si realmente tú eres Dios, como dicen que eres amor, entonces muéstrame que eres amor, porque yo tengo miedo de volverme a acercar a ti". Comencé a llorar y supe que la voz de Dios me estaba hablando, diciéndome: "Yo soy amor". Y de ahí mi vida cambió.
1: Juan Manuel, estoy curioso de saber qué pasó con las peleas que tenía con su esposa.
0: Comencé a declarar que yo tenía el mejor matrimonio de Chincha y pasaron años y hoy realmente tengo un lindo matrimonio.
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1: 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Nacionales.
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4: Garfield defendió la gestión legislativa del oficialismo y negó que el Congreso haya estado paralizado tras la causa Adorni. El diputado nacional por Misiones aseguró que la actividad parlamentaria continuó pese a las controversias que atravesó el gobierno.
5: Yo no niego el tema, de hecho cada vez que salía a hablar un medio me lo preguntaban, siempre dije lo mismo, es un tema que tiene que definir la justicia en primer lugar y de última el cargo del presidente y de última él, como Manuel, digamos, que fue quien terminó renunciando, y no me meto ahí. Ahora, yo realmente no estoy de acuerdo en que se paró completamente la agenda legislativa, al contrario, yo voy todas las semanas a Buenos Aires y no paramos de trabajar. Entiendo que la oposición estuvo intentando armar sesiones para emplazar a la comisión, etcétera, pero nosotros el miércoles pasado tuvimos una sesión en la que trabajamos un montón de temas y la agenda siguió, digamos. Entonces, estaba el tema seguramente, pero a mí no me frenó en todas las cuestiones que estuvimos charlando, el tema de cancelamos un pago a un juicio perdido con holdouts que lo traíamos desde el 2005, la verdad es que sancionamos el super rigi, que es una ley para favorecer a grandes inversiones, que vengan nuevas inversiones, más de $1,000 millones. Se firmaron acuerdos con países, la verdad es que, y todo eso tratando en comisiones. De hecho, esta semana también hemos tratado una ley que se llama Ley Joaquín en la Comisión de Deportes. Pudimos firmar un dictamen de unidad que vengo negociando yo con el kirchnerismo para que podamos armar un dictamen de unidad todos los bloques y poder sancionar esta ley sobre, bueno, ya lo sabrán, un chico que lamentablemente perdió su vida colgándose de un arco, medidas de seguridad, etcétera.
6: Está bien, pero hace un punto ahí, mira.
1: Información general.
3: Información general.
4: Se reactivó el diálogo entre Argentina y Venezuela, pero para Milei el gobierno de Delcy Rodríguez no es democrático. Obviamente esto abre un espacio de diálogo que esperemos que termine en un entendimiento para mejor. El terremoto que sacudió Venezuela a fines de junio reabrió un canal de diálogo diplomático con Argentina que permanecía congelado desde el año 2024, cuando Caracas expulsó a los representantes argentinos tras el rechazo de Buenos Aires a los resultados electorales de julio de ese año.
1: Deportes.
3: Deportes.

0: España se clasificó a octavos de final. La Copa del Mundo 2026 ya tiene cruces confirmados. El mapa de los octavos de final comienza a quedar cada vez más claro. La victoria de España sobre Austria en 16avos lo convirtió en otro de los ganadores del pase a la siguiente ronda y los cuadros ya comienzan a quedar armados. En el primer turno, los actuales campeones europeos vencieron 3-0 con un doblete de Mikel Oyarzabal y un tanto de Pedro Porro en el encuentro disputado en el SoFi Stadium de Los Ángeles. Fue la mejor labor del elenco ibérico en el certamen y ratificó su chapa de candidato.
1: Hasta aquí.
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1: En instantes, regresamos.

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Salmo 27. El Señor es mi luz y mi salvación. ¿A quién temeré? El Señor es el baluarte de mi vida. ¿Quién podrá amedrentarme? Cuando los malvados avanzan contra mí para devorar mis carnes, cuando mis enemigos y mis adversarios me atacan, son ellos los que tropiezan y caen. Aun cuando un ejército me asedie, no temerá mi corazón. Aun cuando una guerra estalle contra mí, yo me mantendré en confianza. Una sola cosa le pido al Señor, y es lo único que persigo: habitar en la casa del Señor todos los días de mi vida, para contemplar la hermosura del Señor y recrearme en su templo. Porque en el día de la aflicción, Él me resguardará en su morada, al amparo de su tabernáculo me protegerá y me pondrá en alto sobre una roca. Pero una cosa estoy seguro: que he de ver la bondad del Señor en esta tierra de los vivientes. Pon tu esperanza en el Señor, ten valor, cobra ánimo, pon tu esperanza en el Señor.

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3: Paoltroni dijo que el oficialismo trabaja para tratar la reforma electoral este mes. El senador de La Libertad Avanza sostuvo que el gobierno busca debatir este mes la iniciativa que incluye la eliminación de las PASO, la ley de ficha limpia y cambios en el financiamiento de las campañas.
4: Bueno, en el Senado todavía tenemos inviolabilidad de la propiedad privada que viene pendiente de varias semanas y la sesión fallida de la semana pasada. La intención era sesionar este miércoles. Bueno, pues finalmente con esa convocatoria el miércoles a las 12 a labor parlamentaria, Villarruel cortó el camino a una posible sesión que íbamos a hacer el miércoles. Lamentablemente se nos va una semana más. Ahora la posibilidad es sesionar el jueves 16. Después recordemos que comienza el receso de invierno y eso ya te deja en agosto, ¿no?
5: Claro.
4: La prioridad absoluta que ha dado el presidente y la secretaria del presidente, la señora Karina Milei, es la reforma política, la posibilidad de la suspensión o eliminación de las PASO para el año que viene. Esto, bueno, depende mucho de la conversación con los aliados, ¿no? Sobre todo con los gobernadores aliados, que son los que vienen acompañando con sus votos y con el apoyo legislativo en todo lo que hasta aquí se ha podido avanzar en materia del Congreso.
1: Información general.
3: El gobernador de Buenos Aires, Kicillof, reunió intendentes propios y dijo estar dispuesto a competir internamente contra el kirchnerismo. Fue en un encuentro en La Plata. Un grupo de intendentes le volvió a pedir que fuera candidato, aunque lo plantearon como un anhelo personal. Axel Kicillof se reunió con intendentes peronistas junto a legisladores nacionales y provinciales que se enrolan en el movimiento Derecho al Futuro. El encuentro, que se llevó adelante en la ciudad de La Plata, se dio en medio de la discusión interna del partido justicialista en base a la construcción y estrategia electoral de cara a las elecciones del año que viene.
1: Deportes.
3: Scaloni habló en la previa de Argentina-Cabo Verde. El técnico de la selección argentina se refirió al apoyo que recibe de la gente.
6: Bueno, mira, yo desde que juego o estaba en la selección argentina y estoy trabajando o lo veía por tele, siempre la hinchada argentina ha sido un plus para el jugador. No sé si esta selección transmite algo más, eso yo no sabía decírtelo, pero sí es verdad que a nosotros el apoyo nos encanta, ¿no?
3: Al referirse a Cabo Verde dijo que es un equipo que todavía no ha perdido y que incluso en algunos partidos mereció ganar, como en contra Arabia Saudita. Contra España y Uruguay quizás sufrió un poco más, dijo el DT.
1: Hasta aquí
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1: En instantes regresamos.

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4: El gobernador de Chubut, Ignacio Nacho Torres, cuestionó duramente al intendente peronista Otar Macharadili por la demora en la definición de los beneficiarios de las viviendas de las familias afectadas por el derrumbe del Cerro Ermite.
5: Yo no tengo absolutamente nada contra el intendente, pero sí no me gusta que se mienta. Y desde el municipio le mintieron a la familia diciendo que no se estaba haciendo nada.
6: Le dijimos a todos que vengan para que cada uno de ustedes puedan ver que efectivamente las casas se están haciendo. No voy a hacer ninguna conferencia de prensa con cartelitos, ni voy a mandar ninguna patota como la que me mandó el municipio a la última reunión que hicimos. Pero sí le voy a pedir al intendente que salga de abajo del escritorio, que defina de una vez por todas quiénes son los beneficiarios y que establezca tiempos concretos de entrega para los beneficiarios. A ustedes le dijeron que podían vivir en un lugar que no se podía vivir. Ustedes pagaron impuestos en un lugar que había un informe que decía que no se podía vivir. Es literalmente una estafa y eso no se puede volver a hacer, no se puede volver a cometer los errores del pasado. Yo estoy acá poniendo la cara y acá tendría que estar el intendente al lado mío acompañándonos para decirnos quiénes son los primeros beneficiarios de la...
1: Información general.
3: Información general.
4: Clara Mucio denunció agresiones tras sus críticas a la ideología de género y pidió revisar los contenidos de la ESI. La vicejefa de gobierno de Ciudad de Buenos Aires advirtió que la violencia verbal que recibió busca disciplinar el debate público para quienes, como ella, cuestionan las políticas identitarias y la interrupción legal del embarazo. La vicejefa de gobierno de Ciudad de Buenos Aires y presidenta de la legislatura, Clara Mucio, lamentó las reacciones agresivas que causaron sus declaraciones de la última semana sobre educación sexual integral ESI y la identidad sexual.
1: Deportes.
3: Deportes.
4: El posteo de Franco Colapinto luego de su notable labor en el Gran Premio de Gran Bretaña de Fórmula 1. El piloto argentino se expresó en las redes sociales de la alegría por los puntos a la necesidad de mejora del equipo de Alpine. Fue un domingo con sabor a revancha para Franco Colapinto, luego de algunas carreras en las que mostró estar para más y no pudo plasmar el resultado que esperaba. El argentino logró volver a la zona de puntos luego de una brillante actuación en el Gran Premio de Gran Bretaña de Fórmula 1.
1: Hasta aquí.
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8: ¿Qué tienes, dormilón?
9: Levántate.
8: Clama a tu Dios.
9: Quizá Él tendrá compasión de nosotros
8: y no pereceremos.
10: Dormilón.
11: Sí, dormilón.
10: Dios quiso enseñarnos cuántas veces estamos dentro de la iglesia peleando batallas,
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1: Cuando leo las Escrituras, la Palabra de Dios, mi manual de instrucciones, y veo esta promesa que Dios nos ha entregado, que te entregó a ti y a mí, me llena de gozo, me llena de tranquilidad, me llena de certeza, me llena de autoridad. Porque la Palabra de Dios dice en Lucas 10, 19, miren, les he dado autoridad sobre todos los poderes del enemigo. Pueden caminar entre serpientes, escorpiones y aplastarlos. Nada les hará daño. Esa certeza la da la convicción que hay en mi corazón porque le he recibido a Cristo en mi corazón. Le he aceptado como mi Señor y mi Salvador. Entonces, cuando leo este verso de Lucas 10, 19, Él me dice, William, yo te he dado autoridad y te está diciendo a ti que me estás escuchando hoy, si tú me aceptas en tu corazón, si quieres que yo habite contigo, yo te doy autoridad sobre cualquier problema, sobre cualquier circunstancia, sobre cualquier situación, porque usted puede caminar ante una serpiente, es decir, ante los problemas, ante las adversidades, y los vas a aplastar, nada les va a hacer daño. Eso lo afirma nuestro Señor Jesucristo. Qué bendición saber que tenemos autoridad. Muchas veces tú te preguntas, ay, pero es que yo soy como blanco de Satanás. Él siempre está detrás mío, siempre me está molestando. ¿Por qué se mete conmigo? ¿Quién soy yo como para que él se meta conmigo? Mucha gente se pregunta esto. ¿Y sabes cuál es la respuesta? Es a causa de tu influencia. Sí, lo que nosotros representamos delante de Dios. El enemigo quiere derribarnos porque no quiere que tú surjas, que tú salgas adelante. Te embolata, te enreda la cabeza, te llena de aflicción, de preocupación. Y entonces tú no usas las armas más poderosas que tenemos y es la autoridad que Dios nos ha dado. Es la palabra que Él nos ha entregado para que nosotros la pongamos en práctica. La influencia de Job está en la Biblia. Le irritaba continuamente a Satanás. A Satanás le molestaba que Job tuviera esa influencia. De hecho, en Job 1:8 dice, ¿no te has fijado en mi siervo Job, que no hay otro como él? Y claro, Satanás se pone mal. Y poco después de esa conversación allá en el libro de Job, Satanás ataca la salud de Job. Satanás ataca lo

hijos de Job, ataca su matrimonio, ataca sus finanzas, ataca todo. Si eres favorecido de Dios, sin duda alguna, Satanás también va a quererse fijar en ti y va a querer atacarte. Pero ojo, esto que te estoy diciendo no es para que digas, ah, no, entonces yo no me meto con Dios porque yo así estoy tranquilito. No, porque estás desprotegido, porque estás desprotegida. Todo lo que glorifica a Dios enfurece al chanclas, al adversario, a Satanás, a nuestro enemigo. Pero ¿sabes qué? Tienes que tener tranquilidad porque nosotros poseemos, es decir, tú posees el poder de vencerlo. ¿Cómo tengo yo certeza de eso? Porque Lucas 10:18 en la Biblia dice que Jesús dijo, yo veía a Satanás caer del cielo como un rayo. Así que tenemos que darnos cuenta de que no hemos sido llamados a derrotar a Satanás. No, no te preocupes por derrotarlo, porque Jesús ya lo derrotó hace más de 2000 años. La misión nuestra, la misión tuya, es hacer valer esa derrota todos los días delante del trono de Dios. Porque Jesús ya lo desarmó, Jesús ya lo exhibió públicamente en la cruz. Vaya, mire Colosenses 2:15 y ahí está la respuesta a lo que yo te estoy diciendo. Quiero decirte algo. En la Segunda Guerra Mundial, cuando el general MacArthur tuvo un encuentro con el Comando Supremo de las Fuerzas Armadas Japonesas, al final de la Segunda Guerra Mundial, este último le entrega su espada al general. Y con ese símbolo, el primero declara la victoria y estipuló los términos de la rendición incondicional. Es decir, el enemigo quedó derrotado ante el general MacArthur. Y entonces declara la victoria. Y entonces le dice, nos rendimos. Y eso es lo que Jesús hace por ti hoy. Y lo que hizo hace más de 2000 años en la cruz. Con su muerte, con su resurrección, le despojó a Satanás el poder y declaró, toda potestad me es dada en el cielo y en la tierra. Eso está en Mateo 28:18. Que sea nuestra fuerza, que sea tu fuerza hoy en el nombre de Jesús. Porque Él te ha dado autoridad sobre el enemigo. Así que solamente, escúchame bien, solamente te falta usarla. Usémosla. No dejes que un problema te amilane, te achique. Uno tal vez puede sentirse un poco acongojado, sí. Pero tenemos confianza de que Jesús derrotó al enemigo. Entonces nos tomamos de esa confianza y hoy declaramos en el nombre poderoso de Jesús que tenemos toda autoridad sobre esas fuerzas del enemigo. Así que decláralo, vívelo. Y entonces dice, Señor, gracias por esa autoridad, porque el poder que tú me has dado frente al enemigo me hace caminar en medio de esa circunstancia, en medio de esa aflicción, en medio de ese problema. Así que levántate y resplandece en el nombre de Jesús. Padre, gracias doy a ti por esta dosis. Gracias por esta persona que está escuchando la dosis. Solo tú conoces sus necesidades, sus adversidades, lo que está enfrentando, y solo tú tienes la respuesta. Oro para que haya sanidad en su cuerpo, en su familia, en sus finanzas, en sus hijos, en sus relaciones de pareja. Oro para que venga la bendición y oro para que el enemigo se aleje de una vez por todas de tu vida en el poderoso nombre de Cristo Jesús. La sangre de Cristo tiene poder. Te mando un abrazo y te bendigo. Venezuela nos

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1: Cuando leo las Escrituras, la Palabra de Dios, mi manual de instrucciones, y veo esta promesa que Dios nos ha entregado, que te entregó a ti y a mí, me llena de gozo, me llena de tranquilidad, me llena de certeza, me llena de autoridad. Porque la Palabra de Dios dice en Lucas 10, 19, miren, les he dado autoridad sobre todos los poderes del enemigo. Pueden caminar entre serpientes, escorpiones y aplastarlos. Nada les hará daño. Esa certeza la da la convicción que hay en mi corazón porque le he recibido a Cristo en mi corazón. Le he aceptado como mi Señor y mi Salvador. Entonces, cuando leo este verso de Lucas 10, 19, Él me dice, William, yo te he dado autoridad y te está diciendo a ti que me estás escuchando hoy, si tú me aceptas en tu corazón, si quieres que yo habite contigo, yo te doy autoridad sobre cualquier

0: cualquier problema, sobre cualquier circunstancia, sobre cualquier situación. Porque usted puede caminar ante una serpiente, es decir, ante los problemas, ante las adversidades, y los vas a aplastar. Nada les va a hacer daño. Eso lo afirma nuestro Señor Jesucristo. Qué bendición saber que tenemos autoridad. Muchas veces tú te preguntas, ay, pero es que yo soy como blanco de Satanás. Él siempre está detrás mío, siempre me está molestando. ¿Por qué se mete conmigo? ¿Quién soy yo como para que él se meta conmigo? Mucha gente se pregunta esto. ¿Y sabes cuál es la respuesta? Es a causa de tu influencia, ¿sí? Lo que nosotros representamos delante de Dios. El enemigo quiere derribarnos porque no quiere que tú surjas, que tú salgas adelante. Te embolata, te enreda la cabeza, te llena de aflicción, de preocupación. Y entonces tú no usas las armas más poderosas que tenemos, y es la autoridad que Dios nos ha dado. Es la palabra que Él nos ha entregado para que nosotros la pongamos en práctica. La influencia de Job está en la Biblia. Le irritaba continuamente a Satanás. A Satanás le molestaba que Job tuviera esa influencia. De hecho, en Job 1.8 dice, ¿no te has fijado en mi siervo Job, que no hay otro como él? Y claro, Satanás se pone mal. Y poco después de esa conversación allá en el libro de Job, Satanás ataca la salud de Job. Satanás ataca a los hijos de Job, ataca su matrimonio, ataca sus finanzas, ataca todo. Si eres favorecido de Dios, sin duda alguna, Satanás también va a quererse fijar en ti y va a querer atacarte. Pero ojo, esto que te estoy diciendo no es para que digas, ah, no, entonces yo no me meto con Dios porque yo así estoy tranquilito. No, porque estás desprotegido, porque estás desprotegida. Todo lo que glorifica a Dios enfurece al chanclas, al adversario, a Satanás, a nuestro enemigo. Pero ¿sabes qué? Tienes que tener tranquilidad porque nosotros poseemos, es decir, tú posees el poder de vencerlo. ¿Cómo tengo yo certeza de eso? Porque Lucas 10:18 en la Biblia dice que Jesús dijo, yo veía a Satanás caer del cielo como un rayo. Así que tenemos que darnos cuenta de que no hemos sido llamados a derrotar a Satanás. No, no te preocupes por derrotarlo, porque Jesús ya lo derrotó hace más de 2000 años. La misión nuestra, la misión tuya, es hacer valer esa derrota todos los días delante del trono de Dios. Porque Jesús ya lo desarmó, Jesús ya lo exhibió públicamente en la cruz. Vaya, mire Colosenses 2:15 y ahí está la respuesta a lo que yo te estoy diciendo. Quiero decirte algo. En la Segunda Guerra Mundial, cuando el general MacArthur tuvo un encuentro con el Comando Supremo de las Fuerzas Armadas Japonesas, al final de la Segunda Guerra Mundial, este último le entrega su espada al general. Y con ese símbolo, el primero declara la victoria y estipuló los términos de la rendición incondicional. Es decir, el enemigo quedó derrotado ante el general MacArthur. Y entonces declara la victoria. Y entonces le dice, nos rendimos. Y eso es lo que Jesús hace por ti hoy. Y lo que hizo hace más de 2000 años en la cruz. Con su muerte, con su resurrección, le despojó a Satanás el poder y declaró, toda potestad me es dada en el cielo y en la tierra. Eso está en Mateo 28:18. Que sea nuestra fuerza, que sea tu fuerza hoy en el nombre de Jesús. Porque Él te ha dado autoridad sobre el enemigo. Así que solamente, escúchame bien, solamente te falta usarla. Usémosla. No dejes que un problema te amilane, te achique. Uno tal vez puede sentirse un poco acongojado, sí. Pero tenemos confianza de que Jesús derrotó al enemigo. Entonces nos tomamos de esa confianza y hoy declaramos en el nombre poderoso de Jesús que tenemos toda autoridad sobre esas fuerzas del enemigo. Así que decláralo, vívelo. Y entonces dice, Señor, gracias por esa autoridad, porque el poder que tú me has dado frente al enemigo me hace caminar en medio de esa circunstancia, en medio de esa aflicción, en medio de ese problema. Así que levántate y resplandece en el nombre de Jesús. Padre, gracias doy a ti por esta dosis. Gracias por esta persona que está escuchando la dosis. Solo tú conoces sus necesidades, sus adversidades, lo que está enfrentando, y solo tú tienes la respuesta. Oro para que haya sanidad en su cuerpo, en su familia, en sus finanzas, en sus hijos, en sus relaciones de pareja. Oro para que venga la bendición y oro para que el enemigo se aleje de una vez por todas de tu vida en el poderoso nombre de Cristo Jesús. La sangre de Cristo tiene poder. Te mando un abrazo y te bendigo.
1: Venezuela nos necesita.
2: Venezuela nos necesita.
1: Hoy, desde el Ministerio Roca, desde Roca Foundation y toda la comunidad de las dosis diarias, levantamos una convocatoria urgente de amor, fe y solidaridad. Ya sabemos todo lo que ha pasado, estos dos terremotos que sacudieron a Venezuela el pasado 24 de junio. Hay miles

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4: El vicepresidente de la CAF, Cristian Asinelli, analizó el papel de las ciudades, el financiamiento del proyecto y los desafíos de los gobiernos locales en América Latina.
5: En CAF lo tenemos muy, muy claro, el rol de los gobiernos locales es fundamental y crucial, porque lo que uno piensa en un escritorio al final se termina ejecutando en un escritorio. Vos tenés hoy más de 18.000 gobiernos locales en toda la región. Argentina tiene más de 2.200 municipios, tiene las 24 provincias. Tenés mucha disparidad en toda la región. Tenés países como Brasil, que tiene más de 5.000 municipios, México más de 2.500. Y hoy lo que no se resuelve en el tema local, en el territorio, es muy difícil que se resuelva muchas veces a nivel nacional. ¿Por qué? Porque los problemas están ahí.
6: Claro.
5: Un intendente, un alcalde, un prefecto tiene contacto directo. La cercanía te da, por un lado, la posibilidad de entender rápido los problemas, pero también, si no tenés manera de solucionarlos, porque como bien vos decías, o el tema fiscal no los ayuda, y eso tiene que ver muchas veces con si los países son federales o unitarios.
1: Información general.
3: Información general.
4: Clara Mucio denunció agresiones tras sus críticas a la ideología de género y pidió revisar los contenidos de la ESI. La vicejefa de gobierno de Ciudad de Buenos Aires advirtió que la violencia verbal que recibió busca disciplinar el debate público para quienes, como ella, cuestionan las políticas identitarias y la interrupción legal del embarazo. La vicejefa de gobierno de Ciudad de Buenos Aires y presidenta de la legislatura, Clara Mucio, lamentó las reacciones agresivas que causaron sus declaraciones de la última semana sobre educación sexual integral, ESI, y la identidad sexual.
1: Deportes.
3: Deportes.
4: La FIFA designó al francés François Letelier como árbitro para el partido entre Argentina y Egipto. La autoridad del partido estará acompañado por un equipo europeo completo en un cruce que va a decidir el pase a los cuartos de final del Mundial 2026. El próximo martes, François Letelier, de 37 años, será el encargado de dirigir uno de los partidos más esperados de los octavos de final del Mundial 2026.
1: Hasta aquí.
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4: Con la inteligencia artificial, el cerebro humano se tiene que reconfigurar. El gobierno mandó al Congreso una reforma integral de la Ley de Sociedades que toca

0: cambio de paradigma global. La llegada de las empresas autónomas, o sea, con inteligencia artificial, operadas por inteligencia artificial, van a ser un nuevo y fundamental cambio. Junto a Gustavo Bray, ingeniero en sistemas de información, se debatió el tema si el proyecto de ley está a la altura de las circunstancias.
1: Vos podés orquestar un grupo de agentes que ese orquestador también es un agente que es el que está a la par del representante del directorio humano y es el que de alguna manera orquesta al resto de la gente, orquesta a los agentes de marketing, de operaciones, de comerciales. Antes se hacía con 30 personas, ahora se puede hacer con una sola, claro. Más agentes.
2: De 30 personas, lo hiciste con agentes, directamente.
1: Con una persona y agentes.
2: ¿A qué te referís cuando decís agentes?
1: Los agentes son algoritmos que se apoyan en los modelos que interactúa con un humano o interactúan entre ellos y pueden ejecutar tareas de la misma manera.
2: Y ahí aumenta la productividad.
1: Estamos viendo, por ejemplo, en casos de contact centers donde responden preguntas o resuelven reclamos.
3: Los odio. Quiero que me atienda un ser humano.
2: Estás loca.
3: Quiero que me atienda un ser humano.
2: ¿La eficiencia que te lo resuelve?
3: Depende.
1: Y hay casos que...
3: Dame un ser humano.
1: Tenemos métricas de que tienen un 8% de error cuando los humanos tienen entre un 30 o un 40, depende del día. Hay una tendencia a que el uso de mucha inteligencia artificial empiece a generar cambios en el cerebro de la gente, porque hay ciertas sinapsis que el cerebro va a dejar de hacer. Como antes necesitamos más músculos para hacer lo que hacíamos, después dejamos de calcular porque teníamos la calculadora, y claramente ahora la inteligencia artificial es un brazo ejecutor de oficinista que puede hacer el trabajo mucho mejor que uno. Entonces, ¿qué va a pasar con el cerebro? Y el cerebro se va a reconfigurar y quizás la inteligencia del futuro humano no va a estar relacionado con las tareas históricas que fuimos a estudiar en las universidades. Sí mismos en las organizaciones está buscando a la gente que tenga esa capacidad de adaptarse, pensamiento crítico, otro tipo de skills.
3: ¿Crees que es algo bueno para el hombre?
1: Sin duda. Veo un proceso de transformación de la humanidad. Va a haber mucho más trabajo, pero se va a hacer con mucha menos gente.
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0: Un millonario proyecto minero reactivó la atención por una histórica disputa territorial entre La Rioja y San Juan. Los gobernadores Ricardo Quintela y Marcelo Rego defendieron públicamente las posiciones de sus provincias a través de su cuenta de X, mientras ambas legislaturas sancionaron en sus últimos días leyes que favorecen el desarrollo de la iniciativa. Un antiguo conflicto limítrofe entre provincias de La Rioja y San Juan volvió a ocupar el centro de la escena política luego de que ambas administraciones avanzaran en los últimos días con medidas legislativas vinculadas al desarrollo de un importante proyecto minero de cobre.
4: Internacionales.
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0: Crece el saldo de víctimas por los terremotos en Venezuela. El gobierno reportó 3.342 muertos. Las autoridades chavistas indicaron que el número de heridos asciende a más de 16.700. El número de víctimas mortales por los terremotos que sacudieron Venezuela el 24 de junio asciende ya a 3.342 personas, según el balance oficial difundido este domingo por el gobierno interino. Más de 16.700 personas resultaron heridas y miles permanecen desaparecidas.
4: Hasta aquí.
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4: 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En instantes regresamos.

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1: Pero cuántas cosas serán para mi ganancia,
2: las he estimado como pérdida por amor de Cristo,
1: por amor del cual lo he perdido todo y lo tengo por basura.
3: Torturó, mató y persiguió a los que no seguían a su religión.
4: Saulo versión 2011 parece decir: quien no use faldas será apedreado, quien no use corbata un domingo será apedreado,
3: quien no use cierto corte de cabello será apedreado.
4: El gran problema no es la religión, sino el corazón de cada uno de nosotros, que pretende decir
3: qué es lo que Dios piensa.
4: ¿Te imaginas si un domingo te vistes como Jesús y entras a la iglesia?
3: ¿Qué dirán los religiosos?
4: Pablo nos enseña que aprendió la lección y tirado en el suelo, habiendo caído de su caballo y ciego,
3: tuvo un encuentro personal con el Dios de su religión,
4: que lo convirtió en un testimonio viviente del poder de Dios. Y aún en lo profundo de un calabozo,
3: nadie le arrebataría

0: su relación con Dios.
1: Un religioso como Pablo conoce finalmente al Dios
0: de su religión.
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2: La música puede ser mucho más que entretenimiento. También puede ser una poderosa herramienta para transmitir valores y compartir el mensaje del Evangelio de Jesucristo. Los estilos y preferencias pueden variar, pero cuando el contenido busca comunicar amor, fe y esperanza, puede impactar la vida de las personas. En esta edición conoceremos a un artista de música urbana cristiana que celebra 20 años de ministerio y que recientemente ha lanzado una nueva canción con el propósito de seguir llevando un mensaje de esperanza a nuevas audiencias.

0: Bienvenidos al encuentro de hoy, un espacio para conocer historias, experiencias que inspiran y que fortalecen nuestra fe. Soy su amigo Heriberto Ayala y acompáñenos durante este tiempo mientras conversamos con nuestro invitado. Él es Joel Brown de Paraguay. Joel, un saludo cordial para ti y gracias por atendernos.
1: Sí, muchos saludos para vos, Heriberto, toda la audiencia que está escuchando también en este momento. De parte mía, un placer estar acá. Joel Brown es mi nombre, se me conoce más como Brownie J por mi nombre artístico. Así que sí, un saludo de parte de Paraguay para el mundo entero.
0: Qué bueno, Joel, de poder tener esta conversación contigo. ¿Cómo ha iniciado esta carrera musical, Joel? ¿O cuándo te diste cuenta de que puedes cantar?
1: Todo empezó en el año 2006. Ese año fue que empecé con la música. En realidad, justo este año celebro los 20 años de ministerio y puedo ver realmente la mano de Dios en todo esto, la fidelidad de Dios. Porque llevar adelante un ministerio 20 años, puedo decir que es solamente Dios, ¿verdad? Porque humanamente a veces uno ya iba a desistir, a desanimarse, pero bueno, yo nací en un hogar cristiano, toda la vida asistí a la iglesia, pero a los 13 años, en un campamento de adolescentes, yo realmente entendí lo que Jesús hizo por mí, personalmente. Entendí, eso fue algo muy profundo, y realmente tomé una decisión, yo quiero servir, quiero seguir a Cristo, y es como que casi en modo automático, en ese mismo año, empecé a componer canciones, a escribir canciones, a escuchar las primeras canciones también de música urbana, que en esa época era, por ejemplo, la canción Mi Maestro, de Funky, que es como un clásico. Escuché esa canción y me llamó la atención, ¿verdad? El estilo, el lenguaje diferente de llegar a la juventud, a los adolescentes. Y bueno, empecé a escribir canciones y ese mismo año, teniendo 13 años, me fui a un estudio de grabaciones que me quedaba acá cerca, digamos, a una hora de casa. Y sin el permiso de mis padres, nos fuimos al estudio. Sinceramente, yo ni sabía cómo era el tema.

0: Había sido, se cobraba por hora. Y bueno, nosotros entramos al estudio sin experiencia, sin idea de cómo hacerlo de la mejor forma, pero lo hicimos. Grabamos una canción que es la primera canción que yo grabé, que se titula El Fin. Mi nombre artístico en esa época era Joelito. Mucha gente hasta ahora me dice Joelito, se quedaron con eso. Después nomás ya dije, anotá la cuenta a nombre de mi papá. Y después ya mi papá tenía que pasar a pagar, ¿verdad? Fue un show, ¿verdad? Una experiencia.
1: Todas las canciones que grabaste, compusiste tú, no sé cuántas canciones escribiste.
0: Sí, muchas canciones. En realidad, al comienzo, las primeras 15 a 20 canciones nunca salieron. Y bueno, fue un proceso también de aprender a componer, a arrimar las palabras, a que lo que uno dice no es solamente, tiene que quedar bien la rima, sino que tiene que tener contexto, tiene que tener sentido lo que uno quiere transmitir. En total, habré compuesto más de 100 canciones. De esas canciones, hay como 75 que ya salieron, ¿verdad?

0: Continuamos aquí en Encuentro. En esta oportunidad estamos conversando con Joel, artista y compositor de música urbana cristiana, quien nos presenta una nueva propuesta musical. En un tiempo en el que se habla tanto del Mundial de Fútbol, con opiniones divididas entre quienes lo apoyan y quienes lo cuestionan. Pero lo cierto es que Joel ha decidido aprovechar este contexto para compartir un mensaje diferente a través de su más reciente tema, titulado Fútbol es otra cosa. Su deseo es llegar a personas que quizás aún no conocen el mensaje cristiano, invitándolas a acercarse a su música y descubrir canciones que transmiten la esperanza, el amor y la fe. ¿Cómo nació este proyecto musical y qué inspiró esta nueva canción? A continuación, escucharemos a Joel, quien nos comparte los detalles detrás de esta iniciativa.
1: Una tarde me senté en el piano, me gusta tocar el piano, inventar cosas, y me salió la letra así de una, ¿verdad? Ahí invité a otro artista que es Huacho, él es cubano, le invité al proyecto, le mostré, le gustó también. Y bueno, en tiempo récord nosotros grabamos la canción, trabajamos la canción, hicimos el video y todo lo que conlleva un proyecto así. Trabajamos como unas 60 horas full enfocado en ese proyecto. Y muchas veces la gente va a decir, un video de 3 minutos que está en YouTube, ¿verdad? Mucha gente no sabe que hay 60 horas de trabajo detrás, ¿verdad? Pero bueno, yo quise hacer una canción para el mundial y digamos, no, esta no es una canción, digamos así, 100% cristiana o evangelística, sino que es una canción que une a la gente, que une al mundo, como es el deporte, el fútbol también, pero para mí es una experiencia un poco diferente a lo que estoy acostumbrado a hacer. Mis canciones siempre son totalmente evangelísticas y todo, pero ahora mismo estoy ganando un público nuevo también, ¿no? Gente que se está suscribiendo, gente que está comentando, que ahora la próxima canción que saco en un mes y medio es totalmente cristiana, evangelística, y ya tengo ese deseo ahora de que esa gente pueda conectarse también con lo que estoy haciendo.
0: Y hay que aprovechar cada herramienta o cada escena, cada acontecimiento o eventos, en este caso el fútbol, para poder acercarse a esa gente, a esa audiencia, y que a través de esta canción Dios pueda tocar también y que puedan seguir escuchando otras canciones donde se le estará acercándole a Dios, por ejemplo.
1: Así mismo es, así mismo. Y lo mismo es que la gente que se suscribe a mi canal o me sigue en Spotify, ya automáticamente le van a saltar mis otras canciones también. Entonces ese es el deseo, ¿verdad? Siempre estoy 100% enfocado en escribir y hacer música cristiana. Eso para mí nunca fue una duda, ¿verdad? Para mí nunca tuve esa duda. No, mejor hago música secular porque hay más dinero quizás en eso, o hay más trabajo, más campo. Eso para mí nunca fue, gracias a Dios, nunca fue para mí un tema de discusión, ¿verdad? Sí me gusta hacer cosas nuevas, en este caso hacer una canción para el mundial, porque yo soy muy fanático del fútbol también. A mí me gusta el fútbol. Llegué a jugar fútbol también, no a nivel profesional, pero siempre me gustó el fútbol. Y bueno, Paraguay está de vuelta al Mundial después de 16 años. Entonces era un buen momento también, ¿verdad?
0: Joel, escribiendo esta canción, ¿en qué está inspirada la canción? Ya nos dijiste, bueno, buscar esa unidad entre hermanos, entre naciones. Me imagino te llevó mucho a pensar en esa unidad.
1: Sí, así mismo es. Hay una parte donde la canción dice que la camiseta siempre sea amor. Y esa es la camiseta creo que debería unir a todos, ¿verdad? Y yo creo que nosotros más como cristianos tenemos esa responsabilidad de demostrar amor, ¿verdad? De demostrar unidad, no solamente dentro de lo que es nuestra iglesia, nuestro círculo, porque yo siento que a veces incluso estamos viviendo un tiempo donde hay que decir las cosas, ¿verdad? Cada iglesia está por su lado. Nuestro congreso, nuestro campamento, nuestra actividad, nuestro. Y es como que se pierde un poquito lo que es trabajar juntos entre 5 iglesias, entre 10 iglesias. Vamos a movernos a más. Vamos a trabajar juntos para que más gente conozca a Cristo. A veces yo veo, lastimosamente, ¿verdad? No creo que sea solamente en Paraguay, sino que es algo que está pasando. Entonces yo creo que tiene que haber más unidad y más amor también a las personas, ¿verdad?

0: Servir a Dios a través de la música urbana y compartir el Evangelio es la misión de nuestro invitado de hoy, Joel Brown, quien celebra 20 años de ministerio. En este segmento conoceremos parte de los desafíos que ha enfrentado y cómo con la ayuda de Dios ha perseverado a lo largo de estos años. Escuchemos su historia.
1: Fueron muchos, muchos momentos diferentes. Cuando yo tenía 13, sinceramente, puedo decirte con toda la sinceridad, yo hice esto como un hobby. Tipo, me gustaba el estilo, me gustaba. Y lo hice sin haber entendido bien quizás el llamado detrás de eso. Pero sí, ya con los años, cada vez Dios me mostraba más que no, esto es lo que yo quiero que haga, ¿verdad? Este es el talento que yo te di y está a tu cargo si lo quieres esconder o lo quieres usar, lo quieres multiplicar. Y yo siempre sentí esa carga encima mía, ¿verdad? De que es Dios el que me dio la capacidad, incluso en uno de los momentos donde realmente me desanimé mucho, porque a veces el desánimo es muy, muy fuerte también, porque muchas veces uno invierte mucho tiempo, muchos recursos, mucho esfuerzo, y al final hay pocas invitaciones o hay pocos lugares donde se te invita también. Yo no digo en todos los años, pero sí hay temporadas altas y temporadas bajas. Y quizás a veces, bueno, los comentarios negativos que hay en las redes, en YouTube, todas esas cosas de alguna forma te mueven, ¿verdad? Te tocan. Y a veces eso, el desánimo llega, ¿verdad? Pero a pesar de eso, yo en un momento dije a Dios, si no es lo que vos querés que yo haga, quítame nomás la capacidad de componer canciones. Quítame eso, si no es tu voluntad. Y es como que en ese tiempo más ideas tuve, más ideas vinieron a mi mente de qué escribir, qué componer, ¿verdad? Entonces yo veo que es algo que Dios puso en mí y me toca a mí realmente usarlo, ¿verdad?
0: Joel, ¿qué mensaje le enviarías a aquellas personas que nos están escuchando y que tal vez se identifica con tu historia? De repente alguien que no tiene una luz de esperanza, ¿qué le dirías a aquellas personas?
1: Que busquen realmente dirección de Dios, que busquen qué es lo que Dios quiere que hagas. Dios a cada uno le dio ciertas capacidades, dones, talentos, ¿verdad? Lo único que tenemos que saber es que Dios nunca falla. Tener una iglesia, una familia de la fe que puede orar por vos, que puede estar contigo en los momentos difíciles, eso es crucial.
0: Joel, muchas gracias por tu tiempo, por compartir con nosotros aquí en Encuentro.
1: Sí, muchas gracias por este tiempo y un gran abrazo. Saludos desde Paraguay.

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1: Por cuanto no me has rehusado tu hijo,
2: tu único hijo te bendeciré
1: y multiplicaré.
2: Multiplicaré tu descendencia como las estrellas del cielo y como la arena que está
3: a la orilla del mar.
1: A la orilla del mar.
4: Durante casi 100 años había esperado la llegada de un hijo que finalmente haría honor a su nombre.
5: Padre de multitudes.
4: Había orado y ayunado y esperado durante décadas y ahora lo tenía en sus manos.
5: Pero Dios estaba probando su corazón.
4: Y le pidió que matara lo que más amaba en la vida.
5: A su hijo Isaac.
4: ¿Qué harías si Dios te pide hoy que mates el sueño que más amas? Tu carro, tu ministerio, tu noviazgo, tu carrera.
5: Mira que Dios no siempre envía corderos sustitutos.
4: Abraham comprendió que la única manera de ver la multiplicación y prosperidad divina es sacrificando en el altar de Dios lo que más apreciamos. Solo cuando tengamos la disposición y valentía para entregar a Dios aún lo que más amamos,
5: Dios nos podrá llamar Padre de multitudes. De multitudes.
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3: Diego Santilli dijo que para que la Argentina no vuelva atrás, Milei tiene que reelegir. El jefe de gabinete defendió la eliminación de las PASO y habló de las listas colectoras, criticó a Kicillof y se refirió a Macri, las universidades, el aumento de la morosidad y su declaración jurada.
4: El presidente me pidió si me podía hacer cargo, después de venir de una elección muy complicada, que se había perdido en septiembre por 14 puntos. Bueno, logramos ganar en octubre.
5: Es el bombero del presidente, parece.
4: No, no soy el bombero, yo soy el... yo sí creo en los proyectos colectivos, yo estoy convencido.
5: No digo, tuvo que salir después de un lío con el tema de Sper y ahora vuelve a aparecer ante el lío de Adorno.
4: Es como te dije, viste que cuando lo buscas no sucede, cuando te despojas pasa.
5: Y
4: creo que tiene que ver la vida un poco con eso.
5: Y volviendo al tema de la provincia de Buenos Aires, ¿mantiene usted la idea o la intención de ser candidato o de buscar la gobernación?
4: Yo creo en los proyectos colectivos.
5: Me la tiré a la tribuna.
4: No, proyecto colectivo es...

0: el proyecto de que la Argentina no vuelva atrás. Y para que la Argentina no vuelva atrás, yo estoy convencido que el presidente tiene que reelegir. Esta es mi convicción. El presidente tiene que reelegir, que esto se tiene que profundizar en el sentido del desarrollo, del crecimiento, de que ahora sí haya generación de puestos de trabajo formales, porque la Argentina hace 15 años no se genera un puesto de laburo formal y hace 20 que no se genera una pyme neta. Entonces vos decís, ¿qué nos pasó? Entonces, en ese marco yo creo, por eso digo yo, que me apasiona la provincia, que me encanta la provincia, que tengo toda la vocación del mundo, está claro, pero es un proyecto colectivo.
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2: Información general.
1: El gobierno celebra el avance de derecha en la región y mira con expectativas a las elecciones en Brasil. Así lo confirmó en sus redes Javier Milei, quien asistirá a la ceremonia de asunción de Fujimori en Perú el 28 de julio y de Espriel el 7 de agosto en Colombia. Los recientes triunfos de la derecha en el continente ilusionan al presidente Javier Milei, que se esperanza en reducir la influencia del populismo en el continente. El Perú se suma al bloque de países en la región, decidimos plantarnos frente al socialismo y trabajar juntos en la defensa de la libertad, sostuvo el mandatario luego de que contara que había mantenido comunicación telefónica con la reciente presidenta electa Keiko Fujimori.
3: Deportes.
2: Deportes.
1: Brasil quedó eliminado del Mundial tras perder con Noruega en los octavos de final. Con dos goles de Haaland en el segundo tiempo, los nórdicos dieron el golpe, eliminaron a uno de los favoritos y avanzaron a cuartos de final, donde enfrentarán al ganador del choque entre México e Inglaterra. El conjunto de Ancelotti falló un penal en el primer tiempo y Neymar convirtió por la misma vía en el último minuto. Noruega completó una clasificación histórica a cuartos de final en el Mundial 2026 al eliminar a Brasil en Nueva York tras imponerse 2-1 en el marcador.
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2: Nacionales.
1: Aprovechando el clima mundialista, el presidente de la Unión Cívica Radical, Leonel Chiarella, realizó una curiosa comparación entre Leonel Messi y el gobernador de Formosa, Gilles Winfrán, para plantear a la Corte Suprema de Justicia de la Nación que se pronuncie sobre la reelección indefinida. El planteo judicial fue presentado por la legisladora provincial Agostina Villagi.
4: Estamos en Formosa. ¿Y sabías que el año en que nació Leo Messi, el actual gobernador de Formosa, Gildo y Frank, estaba asumiendo como vicegobernador?
5: Eso fue en el año 1987. Desde entonces pasaron 11 copas. Messi jugó en 6 y salió campeón del mundo. Gildo y Frank fue reelegido en el mismo tiempo 8 veces seguidas.
6: El año pasado reformaron la constitución provincial gracias a un fallo de la UCR que impidió la reelección indefinida. Quisieron hacer una gambeta para que Gildo Infran pueda volver a postularse en el 2027. Estamos dando esa pelea nuevamente en la Corte.
4: Agostina es actual legisladora provincial y ella fue quien lideró con mucho coraje toda esta presentación judicial. Fue golpeada, fue atacada con una patota, sin embargo, no bajó los brazos.
5: Por eso hoy estamos acá para acompañarla en su asunción como presidenta de la Unión Cívica Radical. El partido en cada rincón donde se lo necesita.
4: La Formosa que viene es con coraje. Vamos para adelante, radicales.
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2: Información general.
1: El equipo africano flojo de modales, el polémico tuit de la vicegobernadora de Mendoza tras la victoria de Francia ante Paraguay. Eve Casado se refirió al triunfo francés por los octavos de final del Mundial 2026 y publicó un singular posteo. La vicegobernadora de Mendoza, Eve Casado, publicó un polémico mensaje en su cuenta de X luego del triunfo de Francia por 1-0 ante la selección de Paraguay por los octavos de final del Mundial 2026. La dirigente mendocina también cargó contra la estrella del conjunto galo, Kylian Mbappé, quien protagonizó varios cruces con los jugadores paraguayos.
3: Deportes.
2: Deportes.
1: Es inaceptable el enojo de Colapinto con Gasly por una maniobra en la que casi chocan en el Gran Premio de Gran Bretaña. El piloto argentino tuvo un cruce con su compañero de Alpine en la primera vuelta y se lo hizo saber a su ingeniero Stuart Barlow. Franco Colapinto realizó una gran carrera en el Gran Premio de Gran Bretaña de Fórmula 1 con una largada brillante y pudo avanzar 10 casilleros en Silverstone. Sin embargo, en el inicio de la competencia el piloto argentino se enojó con su compañero de Alpine, Pierre Gasly, y todo quedó registrado en la radio del equipo.
3: Nacionales.
2: Nacionales.
1: El gobernador de Chubut, Ignacio Nacho Torres, cuestionó duramente al intendente peronista Otar Macharabili por la demora en la definición de los beneficiarios de las viviendas de las familias afectadas por el derrumbe del Cerro Ermite.
7: Yo no tengo absolutamente nada contra el intendente, pero sí no me gusta que se mienta. Y desde el municipio le mintieron a la familia diciendo que no se estaba haciendo nada.
8: Le dijimos a todos que vengan para que cada uno de ustedes puedan ver que efectivamente las casas se están haciendo. No voy a hacer ninguna conferencia de...

0: prensa con cartelitos, ni voy a mandar ninguna patota como la que me mandó el municipio a la última reunión que hicimos, pero sí le voy a pedir al intendente que salga de abajo del escritorio, que defina de una vez por todas quiénes son los beneficiarios y que establezca tiempos concretos de entrega para los beneficiarios. A ustedes le dijeron que podían vivir en un lugar que no se podía vivir. Ustedes pagaron impuestos en un lugar que había un informe que decía que no se podía vivir. Es literalmente una estafa. Y eso no se puede volver a hacer. No se puede volver a cometer los errores del pasado. Yo estoy acá poniendo la cara y acá tendría que estar el intendente al lado mío acompañándonos para decirnos quiénes son los primeros beneficiarios de la...
1: Información general.
2: Información general.
3: Clara Mucio denunció agresiones tras sus críticas a la ideología de género y pidió revisar los contenidos de la ESI. La vicejefa de gobierno de Ciudad de Buenos Aires advirtió que la violencia verbal que recibió busca disciplinar el debate público para quienes, como ella, cuestionan las políticas identitarias y la interrupción legal del embarazo. La vicejefa de gobierno de Ciudad de Buenos Aires y presidenta de la legislatura, Clara Mucio, lamentó las reacciones agresivas que causaron sus declaraciones de la última semana sobre educación sexual integral ESI y la identidad sexual.
1: Deportes.
2: Deportes.
3: El posteo de Franco Colapinto luego de su notable labor en el Gran Premio de Gran Bretaña de Fórmula 1. El piloto argentino se expresó en las redes sociales de la alegría por los puntos a la necesidad de mejora del equipo de Alpine. Fue un domingo con sabor a revancha para Franco Colapinto, luego de algunas carreras en las que mostró estar para más y no pudo plasmar el resultado que esperaba. El argentino logró volver a la zona de puntos luego de una brillante actuación en el Gran Premio de Gran Bretaña de Fórmula 1.
1: Nacionales.
2: Nacionales.
3: El vicepresidente de la CAF, Cristian Asinelli, analizó el papel de las ciudades, el financiamiento del proyecto y los desafíos de los gobiernos locales en América Latina.
4: En CAF lo tenemos muy, muy claro, el rol de los gobiernos locales es fundamental y crucial, porque lo que uno piensa en un escritorio al final se termina ejecutando en un escritorio. Vos tenés hoy más de 18.000 gobiernos locales en toda la región. Argentina tiene más de 2.200 municipios, tiene las 24 provincias, tenés mucha disparidad en toda la región. Tenés países como Brasil, que tiene más de 5.000 municipios, México más de 2.500, y hoy lo que no se resuelve en el tema local, en el territorio, es muy difícil que se resuelva muchas veces a nivel nacional. ¿Por qué? Porque los problemas están ahí.
5: Claro.
4: Un intendente, un alcalde, un prefecto tiene contacto directo. La cercanía te da, por un lado, la posibilidad de entender rápido los problemas, pero también, si no tenés manera de solucionarlos, porque como bien vos decías, o el tema fiscal no los ayuda, y eso tiene que ver muchas veces con si los países son federales o unitarios.
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2: Información general.
3: Clara Mucio denunció agresiones tras sus críticas a la ideología de género y pidió revisar los contenidos de la ESI. La vicejefa de gobierno de Ciudad de Buenos Aires advirtió que la violencia verbal que recibió busca disciplinar el debate público para quienes, como ella, cuestionan las políticas identitarias y la interrupción legal del embarazo. La vicejefa de gobierno de Ciudad de Buenos Aires y presidenta de la legislatura, Clara Mucio, lamentó las reacciones agresivas que causaron sus declaraciones de la última semana sobre educación sexual integral ESI y la identidad sexual.
1: Deportes.
2: Deportes.
3: La FIFA designó al francés François Letelier como árbitro para el partido entre Argentina y Egipto. La autoridad del partido estará acompañado por un equipo europeo completo en un cruce que va a decidir el pase a los cuartos de final del Mundial 2026. El próximo martes, François Letelier, de 37 años, será el encargado de dirigir uno de los partidos más esperados de los octavos de final del Mundial 2026.
1: Nacionales.
2: Nacionales.
3: Con la inteligencia artificial, el cerebro humano se tiene que reconfigurar. El gobierno mandó al Congreso una reforma integral de la Ley de Sociedades que toca un cambio de paradigma global. La llegada de las empresas autónomas, o sea, con inteligencia artificial, operadas por inteligencia artificial, van a ser un nuevo y fundamental cambio. Junto a Gustavo Bray, ingeniero en sistemas de información, se debatió el tema si el proyecto de ley está a la altura de las circunstancias.
6: Vos podés orquestar un grupo de agentes que ese orquestador también es un agente que es el que está a la par del representante del directorio humano y es el que de alguna manera orquesta al resto de la gente, orquesta a los agentes de marketing, de operaciones, de comerciales. Antes se hacía con 30 personas, ahora se puede hacer con una sola, claro. Más agentes.
5: De 30 personas, lo hiciste con agentes, directamente.
6: Con una persona y agentes.
5: ¿A qué te referís cuando decís agentes?
6: Los agentes son algoritmos que se apoyan en los modelos, que interactúa con un humano o interactúan entre ellos y pueden ejecutar tareas de la misma manera.
5: Y ahí aumenta la productividad.
6: Estamos viendo, por ejemplo, en casos de contact centers donde responden preguntas o resuelven reclamos.
7: Los odio. Quiero que me atienda un ser humano.
5: Estás loca.
7: Quiero que me atienda un ser humano.
5: ¿Que te lo resuelve?
7: Depende.
6: Y hay casos que todavía no.
7: Dame un ser humano.
6: Tenemos métricas de que tienen un 8% de error cuando los humanos tienen entre un 30 o un 40, depende del día. Hay una tendencia a que el uso de mucha inteligencia artificial empiece a generar cambios en el cerebro de la gente, porque hay ciertas sinapsis que el cerebro va a dejar de hacer. Como antes necesitamos más músculos para hacer lo que hacíamos, después dejamos de calcular porque teníamos la calculadora, y claramente ahora la inteligencia artificial es un brazo ejecutor de oficinista que puede hacer el trabajo mucho mejor que uno. Entonces, ¿qué va a pasar con el cerebro? Y el cerebro se va a reconfigurar, y quizás la inteligencia del futuro humano no va a estar relacionado con las tareas históricas que fuimos a estudiar en las universidades. Sí mismos en las organizaciones está buscando a la gente que tenga esa capacidad de adaptarse, pensamiento crítico, otro tipo de skills.
7: ¿Crees que es algo bueno para el hombre?
6: Sin duda. Veo un proceso de transformación de la humanidad. Va a haber mucho más trabajo, pero se va a hacer con mucha menos gente.
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2: Información general.
3: Un millonario proyecto minero reactivó la atención por una histórica disputa territorial entre La Rioja y San Juan. Los gobernadores Ricardo Quintela y Marcelo Rego defendieron públicamente las posiciones de sus provincias a través de su cuenta de X, mientras ambas legislaturas sancionaron en los últimos días leyes que favorecen el desarrollo de la iniciativa. Un antiguo conflicto limítrofe entre provincias de La Rioja y San Juan volvió a ocupar el centro de la escena política luego de que ambas administraciones avanzaran en los últimos días con medidas legislativas vinculadas al desarrollo de un importante proyecto minero de cobre.
1: Internacionales.
2: Internacionales.
3: Crece el saldo de víctimas por los terremotos en Venezuela. El gobierno reportó 3.342 muertos. Las autoridades chavistas indicaron que el número de heridos asciende a más de 16.700. El número de víctimas mortales por los terremotos que sacudieron Venezuela el 24 de junio asciende ya a 3.342 personas, según el balance oficial difundido este domingo por el gobierno interino. Más de 16.700 personas resultaron heridas y miles permanecen desaparecidas.
1: Nacionales.
2: Nacionales.
3: Ignacio Nacho Torres dijo que es un acierto poner a Diego Santilli como jefe de gabinete. Ignacio Torres, gobernador de la provincia de Chubut, habló acerca de la actualidad política en la Argentina.
8: La verdad lo veo como un acierto del presidente poner a Diego como jefe de gabinete y que oficie de interlocutor válido con los gobernadores. Creo que en este momento es necesario tener una agenda intensa de gestión de temas que hay que agilizar, que hay que destrabar y que hay que tener resultados tangibles más allá de los compromisos. Y la verdad vi un Santilli pragmático y con una agenda afeitada con todas las carteras de gobierno. De hecho, fue más una reunión de trabajo, te diría, que una reunión institucional.
6: Claro.
8: Pudimos resolver varias cosas, pudimos culminar el famoso convenio de compensación de deuda. La verdad que fue una muy buena reunión y lo veo con muchas ganas de ayudar y con muchas ganas también de llevar adelante un montón de gestiones que se vienen realizando y que lamentablemente en los años electorales siempre hay un cuello de botella en la gestión, que bueno, creo que en este momento tenemos que priorizar eso más allá de las discusiones políticas que obviamente existen.
1: Información general.
2: Información general.
3: Villarruel muestra su influencia en el Senado y aplicó un cambio para evitar el caos en las comisiones. La decisión ocurre luego de varios episodios de descontrol por modificaciones a último minuto que requieren decretos previos al consumarse. El antecedente con la iniciativa sobre ecocidio generó bronca en Casa Rosada. Mientras el oficialismo senatorial que comanda Patricia Bullrich busca con ansiedad algún sendero que destrabe la pesada mochila de leyes que envió el Ejecutivo desde hace ya varios meses, la vicepresidenta y titular de la Cámara Alta, Victoria Villarruel, tomó una determinación para frenar una lesión poco visible en el día a día, pero que puso en riesgo la labor en el Congreso. salvo casos de extrema necesidad, frenar a los cambios de último momento de legisladores en las comisiones, una situación que derivó en realidades descontroladas.
1: Internacionales.
2: Internacionales.

Antes de su viaje a Estados Unidos, el presidente de Israel, Netanyahu, afirmó que con Donald Trump comparten los mismos objetivos respecto a Irán. El primer ministro de Israel advirtió además que con acuerdos o sin acuerdos, el régimen persa no tendrá armas nucleares. El primer ministro de Israel, Benjamín Netanyahu, reafirmó que comparte con el presidente de Estados Unidos, Donald Trump, el objetivo común de impedir que el régimen de Irán obtenga armas nucleares.

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Hay algo que muchas personas experimentan, pero no siempre logran identificar con claridad. Son luchas internas, pensamientos que aparecen de repente, emociones que cambian sin explicación, una presión que parece venir de adentro, pero que en realidad tiene una raíz más profunda. Hay días en las que todo parece estar en orden y sin embargo de pronto llega la duda, llega el temor, la ansiedad o pensamientos que te dicen que no vas a poder, que no sos suficiente, que Dios dejó de amarte, que estás lejos de Dios. Muchos intentan enfrentar estas situaciones con su propia fuerza, con sus habilidades para resolver situaciones difíciles, con sus estrategias, con su razonamiento o a través de sus emociones, pero terminan agotados. Y la razón es simple: están intentando pelear una batalla espiritual con herramientas naturales. Y este es un grave error. No podemos luchar contra las fuerzas espirituales con herramientas o con armas naturales, como las armas o estrategias mencionadas recientemente, que son las que usamos habitualmente para nuestras actividades cotidianas o situaciones de la vida cotidiana. Pero cuando enfrentamos situaciones espirituales, tenemos que utilizar herramientas espirituales. Y la palabra de Dios nos revela algo fundamental que cambia completamente nuestra manera de ver la vida. Efesios capítulo 6, verso 12, lo dice muy claro. Vamos a leerlo, dice así: porque no tenemos lucha contra sangre y carne, sino contra principados, contra potestades, contra los gobernadores de las tinieblas de este siglo, contra huestes espirituales de maldad en las regiones celestes. ¿Qué significa esto? Comienza diciendo: no tenemos lucha contra sangre y carne. Aquí ya está delimitando que no estamos peleando con la gente, no estamos peleando con personas. Nuestra lucha no es contra personas, no es tampoco contra circunstancias naturales, sino que existe una dimensión espiritual detrás de muchas de las cosas que enfrentamos. Tal vez no nos damos cuenta de ello, pero hay un mundo espiritual muy real que se está moviendo y que a veces somos ignorantes o inconscientes de eso y vivimos simplemente por lo que vemos. Pero tenemos que comprender que existe una dimensión espiritual detrás de muchas de las cosas que enfrentamos. Pero junto con esta revelación de que hay un mundo espiritual detrás de todo, Dios también nos da una respuesta poderosa, y es que no nos dejó solos ni desprotegidos. Él abre el panorama, nos muestra que hay un mundo espiritual que debemos enfrentar, pero nos da las herramientas para poder ser vencedores, ser victoriosos. En Efesios capítulo 6, versos 13 al 17, encontramos una de las enseñanzas más completas sobre cómo vivir en victoria en medio de esta realidad espiritual. Y dice así: por lo tanto, tomad toda la armadura de Dios para que podáis resistir en el día malo y, habiendo acabado todo, estar firmes. Estad pues

chismes, ceñidos vuestros lomos con la verdad y vestidos con la coraza de justicia y calzados los pies con el apresto del Evangelio de la paz. Sobre todo tomad el escudo de la fe con que podáis apagar todos los dardos de fuego del maligno y tomad el yelmo de la salvación y la espada del Espíritu que es la palabra de Dios. Fíjate que no dice si viene el día malo, sino para que podáis resistir en el día malo. Está estableciendo que los días malos van a llegar, pero ¿cómo resistimos en el día malo? Ese día que llega, que es parte de la vida que enfrentamos en este mundo, en un mundo de aflicción, como dijo el Señor Jesús, pero la diferencia está en si estamos preparados o no para enfrentar ese día malo. Dios no promete que no habrá ataques, pero sí asegura que podemos resistir y permanecer firmes. Amigos, amigas, la armadura de Dios no es algo simbólico, que no tiene impacto real. No, la armadura de Dios es una provisión espiritual concreta que Dios nos dio para vivir en victoria. Y cada parte tiene un propósito específico, y todas juntas forman una protección completa. El primer elemento que menciona es la verdad. Ceñidos vuestros lomos con la verdad. En el tiempo bíblico, el cinturón sostenía toda la vestimenta del soldado, y sin eso todo quedaba suelto. Entonces, era muy fácil en la lucha cuerpo a cuerpo enredarse, pisarse esa ropa o esos vestidos. Entonces, es importante tener el cinturón, ese cinturón que te ajusta, que te pone cómodo para poder luchar contra el enemigo. Y de la misma manera, la verdad es lo que sostiene toda nuestra vida espiritual. Qué importante esto, ¿no? Sostiene la verdad de Dios toda nuestra vida espiritual. Jesús dijo en Juan capítulo 8, verso 44, hablando de Satanás: vosotros sois de vuestro padre el diablo, y los deseos de vuestro padre queréis hacer. Él ha sido homicida desde el principio y no ha permanecido en la verdad, porque no hay verdad en él. Cuando habla mentira, de suyo habla, porque es mentiroso y padre de mentira. Amigos queridos, el enemigo trabaja a través del engaño. Por eso conocer la verdad de Dios no es algo opcional, es muy importante. Para nosotros como hijos de Dios, conocer la verdad que es la palabra de Dios es esencial para nuestra vida espiritual. También Proverbios capítulo 6, versos 16 y 17 dicen: seis cosas aborrece Jehová, y aún siete abomina su alma: los ojos altivos, la lengua mentirosa. ¿Ves acá? La lengua mentirosa. La mentira es abominable para Dios. ¿Por qué? Porque destruye, confunde, esclaviza. En cambio, la verdad libera, la verdad ordena nuestra vida y la fortalece. Luego dice: vestidos con la coraza de justicia. La coraza protegía el corazón, los órganos vitales del cuerpo del soldado. Y esta justicia no se refiere a nuestras obras, sino a la justicia de Cristo que recibimos por la fe. Es lo que nos guarda de las acusaciones del enemigo. Muchas veces el ataque viene en forma de culpa, de condenación, de recuerdos del pasado. Pero cuando entendemos que nuestra justicia proviene de Cristo, nuestro corazón queda protegido. Ya no vivimos tratando de justificarnos, sino descansando en lo que Jesús ya hizo. Y después menciona: calzados los pies con el apresto del Evangelio de la paz. Esto habla de estar preparados, firmes y en movimiento. Porque el Evangelio no es simplemente para darnos salvación. También nos da estabilidad, nos da dirección, y aún en medio de los conflictos podemos caminar en paz, porque nuestra seguridad no depende de las circunstancias, sino de Dios. Sigue diciendo:

Sobre todo tomad el escudo de la fe, con que podáis apagar todos los dardos de fuego del maligno. Esos dardos representan los ataques del enemigo que vienen en forma de pensamientos, dudas, temores, mentiras que llegan de repente. Y la fe no evita que vengan, pero sí los apaga. Y la fe es confiar en que lo que Dios dijo es más real que lo que sentimos o lo que vemos, ¿sí? La fe es confiar en lo que Dios dijo, por encima de todo lo que sentimos o vemos. Hebreos capítulo 12, verso 2, dice que Jesús es el autor y consumador de la fe. Y no es una fe basada en nosotros, sino en Él. Por eso es firme, sólida y segura. Él es el autor, es quien mantiene firme nuestra fe. Por eso es firme, por eso es segura. Y luego dice, y tomad el yelmo de la salvación. El yelmo es el casco que protege la cabeza, la mente. Nuestra forma de pensar, amigos queridos, debe ser guardada. Cuando tenemos la seguridad de que somos salvos, cuando entendemos la esperanza eterna que tenemos en Cristo Jesús, nuestra mente queda protegida contra la desesperación y el engaño. Y muchos creyentes fallan en ponerse el yelmo de la salvación. Viven creyendo a todo momento que se pierden, que están lejos de Dios, que no saben si son salvos o no son salvos. No tienen una esperanza segura en Cristo. Coloquémonos el yelmo de la salvación. Una persona que no tiene esta certeza es más vulnerable a la confusión espiritual, pero el creyente que descansa en su salvación tiene una base firme para pensar correctamente. Finalmente dice, y la espada del Espíritu, que es la palabra de Dios. Y esta es la única arma ofensiva. La palabra de Dios no solo nos defiende, también nos permite avanzar, hacernos paso, abrirnos paso y vencer. Jesús mismo la usó en el desierto cuando fue tentado. Cada vez que el enemigo lo atacaba, él respondía con la palabra de Dios diciendo, escrito está. Eso nos muestra que la victoria no está en discutir con el enemigo, sino en declarar la verdad de Dios. Y todo esto se completa con algo fundamental que muchas veces se pasa por alto. En Efesios 6:18 dice, orando en todo tiempo con toda oración y súplica en el Espíritu y velando en ello con toda perseverancia. La oración es la conexión constante con Dios, es lo que activa, es lo que sostiene, fortalece toda la armadura, todos los componentes de la armadura. Y sin oración todo se vuelve teoría, más con oración se convierte en vida. Amigos, amigas, la armadura de Dios no es un concepto para estudiar solamente, es una realidad para vivir cada día. Es levantarse y decidir caminar en la verdad, decidirse descansar en la justicia de Cristo, avanzar en el Evangelio, confiar en Dios, cuidar la mente y declarar su palabra. Si hoy estás atravesando una lucha, si hay pensamientos que te están desgastando, si sentís que estás peleando una batalla que no entendés, es momento de cambiar la forma de enfrentarla. No estás solo. No estás desprotegido. Dios ya te dio todo lo que necesitas para vencer. Pero es necesario tomar la armadura, usarla, vivirla, aplicarla a nuestra vida. Y en esta serie vamos a ir profundizando a continuación enseñanzas posteriores en cada parte de esta armadura, para que no solo lo entiendas, sino para que puedas aplicarlo en tu vida diaria y experimentar la victoria que Dios ya preparó para vos. ¿Qué te parece si oramos? Padre, en el nombre de nuestro Señor Jesucristo, te doy gracias porque tu palabra me muestra la verdad. Reconozco que muchas veces intenté pelear mis batallas con mis propias fuerzas. Pero hoy entiendo que mi lucha es espiritual. Gracias porque no me dejaste solo.
que me diste una armadura completa que permanece firme. Hoy decido tomar esa armadura. Me afirmo en la verdad de tu palabra. Rechazo toda mentira y todo engaño. Recibo la justicia de Cristo. Y descanso en lo que Él hizo por mí. Camino en el Evangelio de la Paz, confiando en que tu presencia me sostiene en todo momento. Levanto el escudo de la fe y apago todo dardo de fuego del enemigo. Cubro mi mente con la seguridad de la salvación. Y tomo la espada del Espíritu, que es tu palabra, para vivir en victoria. Enséñame a vivir en oración constante, dependiendo de ti en todo momento. Gracias, porque en Cristo Jesús ya tengo la victoria. En el nombre de Jesús, amén. Muy bien, mis queridos amigos, si crees que en Cristo tenés la victoria, escribilo en los comentarios, poné: en Cristo Jesús ya tengo la victoria. Te envío un abrazo grande, Dios te bendice y hasta la próxima.

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No hay una realidad más cierta que tu amor. No hay algo que lo llene más todo. Te pido que por tu amor nos llenes de paz, nos llenes de vida. Te pido que por tu espíritu no tengamos ganas de otra cosa diferente a amar como era en el principio, ahora y siempre, siempre, por los siglos de los siglos.

Y atraviesa tu historia y la mía. Atraviesa nuestros pensamientos. Atraviesa cualquier pantalla. Lo llena todo en todos. Por eso cántalo con nosotros. Para siempre es tu amor.

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3: Ignacio Nacho Torres dijo que es un acierto poner a Diego Santilli como jefe de gabinete. Ignacio Torres, gobernador de la provincia de Chubut, habló acerca de la actualidad política en la Argentina.
4: La verdad lo veo como un acierto del presidente poner a Diego como jefe de gabinete y que oficie de interlocutor válido con los gobernadores. Creo que en este momento es necesario tener una agenda intensa de gestión. De temas que hay que agilizar, que hay que destrabar y que hay que tener resultados tangibles más allá de los compromisos. Y la verdad vi un Santilli pragmático y con una agenda afeitada con todas las carteras de gobierno. De hecho, fue más una reunión de trabajo, te diría, que una reunión institucional.
5: Claro.
4: Pudimos resolver varias cosas. Pudimos culminar el famoso convenio de compensación de deuda. La verdad que fue una muy buena reunión y lo veo con muchas ganas de ayudar y con muchas ganas también de llevar adelante un montón de gestiones que se vienen realizando y que lamentablemente en los años electorales siempre hay un cuello de botella en la gestión. Que bueno, creo que en este momento tenemos que priorizar eso, más allá de las discusiones políticas que obviamente existen.
0: Información general.
2: Información general.
3: Villarruel muestra su influencia en el Senado y aplicó un cambio para evitar el caos en las comisiones. La decisión ocurre luego de varios episodios de descontrol por modificaciones a último minuto que requieren decretos previos al consumarse. El antecedente con la iniciativa sobre ecocidio generó bronca en Casa Rosada. Mientras el oficialismo senatorial que comanda Patricia Bullrich busca con ansiedad algún sendero que destrabe la pesada mochila de leyes que envió el Ejecutivo desde hace ya varios meses, la vicepresidenta y

0: titular de la Cámara Alta, Victoria Villarruel, tomó una determinación para frenar una lesión poco visible en el día a día, pero que puso en riesgo la labor en el Congreso. Salvo casos de extrema necesidad, frenará los cambios de último momento de legisladores en las comisiones, una situación que derivó en realidades descontroladas.
1: Internacionales.
2: Internacionales.
0: Antes de su viaje a Estados Unidos, el presidente de Israel, Netanyahu, afirmó que con Donald Trump comparten los mismos objetivos respecto a Irán. El primer ministro de Israel advirtió además que con acuerdos o sin acuerdos, el régimen persa no tendrá armas nucleares. El primer ministro de Israel, Benjamín Netanyahu, reafirmó que comparte con el presidente de Estados Unidos, Donald Trump, el objetivo común de impedir que el régimen de Irán obtenga armas nucleares.
1: Hasta aquí.
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2: Nacionales.
0: El gobierno impulsa la derogación de la ley de etiquetado frontal y reabre el debate sobre los octógonos negros. La iniciativa busca eliminar el actual sistema de octógonos negros y abrir la discusión sobre un nuevo modelo de información nutricional. El gobierno nacional impulsa la derogación de la ley de etiquetado frontal que obliga a identificar el contenido de nutrientes críticos en los envases de alimentos. El debate enfrenta a sectores que rechazan la eliminación de los octógonos negros. El futuro del sistema de advertencia y las posibles regulaciones generan incertidumbre sobre cómo se informará a los consumidores.
3: Información general.
2: Información general.
0: Con el fin de las PASO y un plan para pagar la deuda, Milei prepara el terreno para la batalla y la reelección. El presidente empezó a rediseñar el tablero sobre el que pretende disputar las próximas elecciones presidenciales. Acuerdos políticos, cambios electorales y estabilidad económica. Mientras Luis Caputo y Santiago Bausili terminan de definir los detalles del programa financiero con el que el gobierno buscará despejar dudas sobre el pago de la deuda hasta fines de 2027, Diego Santilli afrontará esta semana otra negociación igual de decisiva para el futuro de Javier Milei: comenzar a construir la mayoría política y las condiciones para que el presidente pueda intentar una reelección.
3: Deportes.
2: Deportes.
0: Horacio Ceballos fue distinguido como campeón mundial de dobles en una gala que reunió a las figuras del tenis. El marplatense fue premiado junto al español Marcel Granollers en los World Tennis Champion Awards en Londres. Horacio Ceballos recibió un nuevo reconocimiento que retrata el mejor momento de su carrera. El marplatense fue distinguido oficialmente como campeón mundial de dobles masculino 2025 junto al español Marcel Granollers.
3: Hasta aquí.
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3: Dolor por la repentina muerte de una diputada de San Luis a los 46 años. Luciana Perano, del Frente Ahora San Luis, se encontraba con su familia en su provincia natal cuando sufrió una descompensación. La diputada de San Luis, Luciana Perano, falleció este domingo tras sufrir un infarto en la localidad pampeana de Parera, donde había nacido. La legisladora de 46 años se encontraba con su familia al momento de iniciar su regreso a San Luis cerca de las 7. Sufrió una descompensación. Ante el deceso repentino, el cuerpo fue trasladado a General Pico.
0: Información general.
2: Información general.
3: El gobierno avanza con cambios en inocencia fiscal, la estrategia parlamentaria y el factor Adorni que sigue complicando. Las autoridades nacionales buscan que los grandes contribuyentes puedan acceder también al régimen, pero deberán primero convencer a la oposición. En el comienzo de una semana corta, el gobierno vuelve a impulsar el proyecto para cambiar la ley de inocencia fiscal y permitir que los grandes contribuyentes también puedan adherir al régimen, con la esperanza de que las esquirlas del caso Manuel Adorni no enturbien las negociaciones. Se trata de una de las tres medidas junto a la reforma política y la normativa sobre zonas frías que el presidente Javier Milei planteó días atrás como las primeras metas del oficialismo en esta nueva etapa tras el cambio de jefe de gabinete.
0: Deportes.
2: Deportes.
3: Neymar anunció su retiro de la selección de Brasil tras la eliminación del Mundial. Lo intenté, pero se acabó. El último crack brasileño convirtió el gol de descuento de penal en el minuto 99 ante Noruega, su noveno tanto en Copas del Mundo, y cerró con 80 goles y 58 asistencias en 130 partidos con la verde amarela, la mayor cifra goleadora de la historia. Las lágrimas de Neymar Jr. tras el pitazo final en el estadio de Nueva York no necesitaron traducción. El delantero de Santos se despidió de la selección de Brasil.
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1: Por cuanto no me has rehusado tu hijo,
2: tu único hijo te bendeciré
1: y multiplicaré.
2: Multiplicaré tu descendencia como las estrellas del cielo y como la arena que está
3: a la orilla del mar.
1: A la orilla del mar.
4: Durante casi 100 años había esperado la llegada de un hijo que finalmente haría honor a su nombre.
5: Padre de multitudes.
4: Había orado y ayunado y esperado durante décadas y ahora lo tenía en sus manos.
5: Pero Dios estaba probando su corazón.
4: Y le pidió que matara lo que más amaba en la vida.
5: A su hijo Isaac.
4: ¿Qué harías si Dios te pide

0: Hoy que mates el sueño que más ama. Tu carro, tu ministerio, tu noviazgo, tu carrera.
1: Mira que Dios no siempre envía corderos sustitutos.
0: Abraham comprendió que la única manera de ver la multiplicación y prosperidad divina es sacrificando en el altar de Dios lo que más apreciamos. Solo cuando tengamos la disposición y valentía para entregar a Dios aún lo que más amamos,
1: Dios nos podrá llamar Padre de multitudes.
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0: Encuentro, un espacio en el cual reflexionaremos en busca de alternativas bíblicas a conflictos modernos. 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
1: Un milagro no ocurre todos los días, pero cuando sucede, Dios es glorificado. No es fácil ver a los hijos enfermos. Como padres, hacemos todo lo posible por encontrar una solución. Buscamos los mejores hospitales, los mejores médicos y los tratamientos más adecuados. Pero, ¿qué pasa cuando nos pide dejar de depender de los medicamentos y confiar plenamente en Dios, por fe en su poder sanador? Hoy conoceremos una historia que desafía la lógica y fortalece la fe.

0: Historias que cambian el corazón. Bienvenidos al encuentro de hoy. Soy su amigo Heriberto Ayala y tengo el privilegio de presentarles a nuestra invitada desde Colombia. Ella es Laura, así es que le damos la cordial bienvenida. Gracias, Laura, por aceptar la invitación. Es un gusto tenerla con nosotros aquí en el programa.
1: Muy buen día, Pastor Heriberto, a toda la audiencia de Encuentro. Es una bendición estar con ustedes a esta hora. Y bueno, sí, señor, me llamo Laura Corredor. Estoy desde el departamento de Santander en Colombia, más que todo en el municipio de Piedecuesta, unidos con el municipio de Zapatoca.
0: Laura, y háblanos de su familia, ¿cómo se compone su familia?
1: En este momento estamos mi mamá, un hermano mayor, el otro hermano mayor está fuera de Colombia, está en otro país, y aquí su servidora, Laura Corredor. Pues no, desde muy niños, pues mamá no conocía de Dios, y desde una edad muy joven ella se fue a vivir con mi papá, ¿sí? Pero yo soy la menor de esa unión, que mis dos hermanos, el que está fuera de Colombia, el que está con nosotros aquí, y mi persona, yo tenía 40 días de nacida cuando papá falleció. O sea, en el día que estaba mi mamá cumpliendo dieta, mi papá tuvo un accidente en su moto, venía otro auto en contravía y pues estaban unas carreteras en un municipio del área metropolitana de Bucaramanga, más que todo en Florida Blanca. Pues estaban como las carreteras muy destapadas, y mi papá, según lo que comentan las personas, pues él, todo ese polvo y todo eso, pues él no vio que venía este camión, ¿no? Digamos un bus, como se le dicen aquí en Colombia, y pues le quitó la vida a mi papá. Pero todo ese transcurrir fue bastante duro, porque mi mamá quedó viuda muy joven, una niña de tan solo 21 años, o sea, una niña con tres niños.
0: ¿Cómo ha impactado eso en su vida de niñez, por sobre todo esa ausencia del padre?
1: Por ejemplo, en mi infancia veía a las niñas que hablaban de su papá. Ya, por ejemplo, en mi adolescencia, que las niñas pues siempre tienen que su papá es como un héroe, ¿no? Es como lo que uno ve, y yo nunca he tenido eso. O sea, para mí el héroe es mi mamá. Entonces, como que ese tema, sí, uno, aunque uno crea que no, sí hace falta esa figura, empezando porque fue lo que Dios instituyó. Pero en este caso, pues, no tuve esa figura paterna, pero puedo dar gracias a Dios que mi mamá, como decimos aquí, una mujer muy valiente, una mujer echada para adelante, pues, nos llevó a nosotros, pues, a seguir adelante. Aunque ella vivió con otra persona después, sin conocer del Señor, después de que falleció mi papá, pero con él no tuvo vida. Cuando ya mi mamá conoció al Señor, el hombre pues decidió tomar camino, ¿no? Él decía que con una cristiana no iba a vivir. Pero sí, mi mamá, una mujer muy valiente, pero a pesar de que mi mamá tuvo esa otra persona, él tampoco ejerció como esa figura paterna. Fue muy poco, ¿sí? Fue muy poco. Entonces, pues como que sí hizo falta, pero Dios siempre ahí.
0: ¿Cómo ha sido ese encuentro personal con este Dios maravilloso, el Dios Padre, para aquella hija quien no ha tenido tal vez esa...

0: Esa presencia del padre físico, padre biológico en el hogar, pero ¿cómo ha sido ese encuentro personal con aquel padre espiritual?
1: Yo me enfermé, un malestar que le llaman broncomonía asmática. La persona se queda sin respiración de un momento a otro, ¿sí? Eso queda la persona como que inmóvil, no puede hacer nada. Mi mamá tenía que dejar a mis hermanos y salir corriendo conmigo a la clínica, al hospital. Dos veces ella me llevó muerta, ¿sí? Prácticamente. Yo recuerdo que yo tenía como 6 años y yo le preguntaba al doctor a mí qué me pasó.
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8: El nuevo estilo del gobierno, la reforma electoral rumbo a 2027 y los motivos detrás de los cambios de la mesa política. Tras la salida de Manuel Adorni en Casa Rosada, se siguen ordenando las piezas con intenciones de motorizar la actividad legislativa y dar los primeros pasos en la pelea por la reelección de Milei. Los agónicos 120 minutos que necesitó la selección argentina para imponerse ante la sorpresiva Cabo Verde alteraron los planes de la administración libertaria, que había programado la primera reunión de mesa política con Diego Santilli al frente de la jefatura de gabinete y el desembarco del secretario de comunicación Fabián Fernández para el martes a las 13. Con la clasificación a octavos de los dirigidos por Lionel Scaloni, disputarán el paso a cuartos contra Egipto en la misma fecha y a la misma hora, en la que el reducido círculo estará discutiendo la agenda legislativa. Por lo que Karina Milei, quien había convocado a esta instancia, resolvió postergar el horario. Se canceló por el partido, reveló uno de los integrantes para graficar la resolución que conformó a más de uno.
5: Información general.
7: Información general.
8: El consumo volvió a caer en junio, las ventas pymes bajaron 1,3% mensual y el semestre cerró en rojo. El comercio minorista registró una leve mejora interanual impulsada por el cobro del medio aguinaldo y el consumo asociado al mundial. Sin embargo, las ventas cayeron frente a mayo y acumulan una baja del 2,5% en lo que va del año. Las ventas minoristas de pymes crecieron 0,9% interanual en junio, aunque el dato no alcanzó para revertir la tendencia negativa que arrastra el sector. En la comparación mensual desestacionalizada, se verificó una caída del 1,3%, mientras que el primer semestre cerró con una retracción acumulada del 2,5%.
5: Deportes.
7: Deportes.
8: Portugal, España y Estados Unidos, Bélgica protagonizan otra jornada de octavos imperdible. El Mundial 2026 continúa este lunes con el desarrollo de los octavos de final, en una jornada que promete máxima emoción con dos atractivos cruces que van a estar definiendo nuevos clasificados entre los 8 mejores del torneo. En el primer turno, Portugal y España protagonizarán un clásico europeo de alto voltaje en Dallas, mientras que a la noche el anfitrión Estados Unidos buscará prolongar su racha histórica frente a Bélgica en Seattle.
5: Hasta aquí.
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0: ¡No los oigo!
1: Gracias, Ale.
0: Cuando muchas veces pensé que esto iba a suceder, yo decía, en algún momento yo tendré que cantarle a Dios, en algún momento yo tendré que volver al principio donde todo empezó. Y les confieso algo, el año pasado, en el 28 de noviembre, salió mi disco y como siempre estaba acostumbrado a celebrar mi disco en medio de fiestas, de celebraciones entregadas al mundo, inadecuadas. Pasó diciembre, o sea, me cogió el lanzamiento del disco, me cogió diciembre, fue un mes muy turbio, muy difícil. Y el primero de enero fui a mi pueblo y de regreso venía tomando, pero muy consciente de lo que le iba a decir a los amigos que venían conmigo en el carro. Veníamos dos parejas y yo le dije a mi esposa, estoy cansado de esto, estoy cansado de ser un hombre que no es, porque me he dedicado a trabajar, me he consumido en esta vida. Y así llegué a mi casa diciéndole tantas cosas en reproche. Y al día siguiente me levanté, ella se acostó ese día y yo seguí la rumba, y yo me acosté como a las 7, 8 de la mañana, pero al día siguiente me tocaba salir a dar concierto y me levanté como si nada hubiera pasado y le dije, ¿sabes una cosa? Tú te vas conmigo para el concierto. Yo a mi esposa nunca la acostumbré a llevarla a mis conciertos porque mi gremio es muy pesado, el gremio de borracho, que le falten el respeto. O sea, todo el tiempo traté de blindar a mi esposa, de no llevarla al concierto, y ella se extrañó. Y dije, ¿me voy contigo? Sí, te vas conmigo. Y le dije, esta va a ser la última vez que me vas a ver tomando. Y ella se reía. Ella se reía. Y llegamos del concierto, me acosté a dormir, me levanté al día siguiente todavía muy tranquilo. Ella se fue para Miami, porque yo hace 3 años resido en Miami. Se fue el 5 de enero y yo el 5 de enero, el 7 apagué teléfonos. No le contesté más. Duré un mes sin hablar, sin mi esposa y sin mis hijos, tratando de buscarle una salida a todo esto.

0: Y primero comenzaron mis fuerzas. Comencé a liberarme del resentimiento, del orgullo, del ego. El ego me dominó durante muchos años. La plata me absorbió. Y yo comencé a liberar el ego y dije yo, wow. Sin todavía haber clamado a Dios, todavía no había clamado a Dios. Todo lo estaba haciendo con mis fuerzas. Y cuando comencé a buscar de Dios, cuando comencé a pedir perdón, cuando comencé a decir, ya estoy cansado de esto, quiero esto, y comencé a llamar a las amigas con las que andaba, y comencé a renunciar a ellas una por una, a otros amigos, a apartarme de esa vida. De un momento a otro, mi esposa se apareció aquí en Bogotá con mis tres hijitos y me vio. Ella pensaba que yo me iba a separar de ella, que yo estaba pendiente de irme con otra mujer, y fue lo contrario. Yo le dije, yo no quiero seguir contigo hasta que no esté bien, porque yo te he hecho sufrir mucho. Yo quiero volver a mi casa bien. Y ella no creía. Ella me vio bien físicamente, porque ya tenía un mes de no tomar. Llegaron los carnavales de Barranquilla y decidí volver a mi casa. Estando en mi casa, comencé a pedirle perdón a mi esposa y ya comencé a quebrantarme. ¿Por qué? Porque yo sentía que ya había liberado el corazón. Yo dispuse mi corazón y comenzó Dios a actuar. Y yo comencé a quebrantarme. Yo veía a mi esposa haciendo el desayuno y yo lloraba. Y yo decía, ¿por qué estoy llorando? Y yo veía a mis hijos y seguía llorando. Y por cualquier bobada lloraba. Porque ya yo comencé a sentir cosas que ya yo había perdido. Yo había perdido la sensibilidad. Y en esas cosas que te regalan a ti los fans, entre las cartas, las manillas, las gorras, las camisetas, las cosas, había un libro tirado por ahí. Y yo, Alex Campos, poemas de amor. Comencé a leer el libro de Alex. Y yo dije, pero Alex se parece a la vida, Alex se parece a la mía. Somos músicos, viajamos, sentimos, nos cansamos, y comencé a identificarme con tantas cosas tuyas que yo comencé a sentir la presencia de Dios en mi familia, en mí, de una manera muy absurda, real, pasional. Comenzó Dios a identificarse, a hablarme por medio de muchas cosas, y enseguida yo me entregué al deporte. O sea, todos los hábitos que yo tenía antes me cambiaron. Hoy en día no puedo dejar de hacer deporte. Y hoy en día me doy cuenta que Él me bendijo. No porque yo me haya portado bien, porque duré 14 años portándome mal. Y 14 años portándome mal. Y 14 años Él dándome bendiciones. Y yo pateaba la lonchera. Yo no le paraba bola a Él. Si me arrodillé 5 veces en esos 14 años, fue mucho. Yo no me arrodillaba. Pero hoy en día siento la necesidad de arrodillarme, de glorificar su nombre. Y a pesar de que al comienzo de sentir su presencia, comencé a sentir miedo, porque sentía miedo. Porque yo quiero que los que me rodean, mi familia, gocen de este nuevo Silvestre. Pero también comprendí que si me toca partir, me voy en paz y me voy feliz. Ok. Tengo muchas cosas que contar. Yo sé que esta no va a ser la primera ni la última que voy a estar aquí con ustedes. Le confieso, búsquenlo. Él está esperando que lo busques. Es genial, es fantástico. Y no se desesperen, porque es en el tiempo de Él, no es en el tiempo tuyo. ¿Ok? ¡Mua! ¡Chao!
1: Extiende tus manos aquí. Señor, gracias por Silvestre. Yo te pido que tú le guardes.

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3: Prohibieron la salida del país a Manuel Adorni por el peligro de fuga inminente. La justicia le prohibió la salida del país al ex jefe de gabinete Manuel Adorni ante el creciente riesgo de fuga a Uruguay y en el marco de la investigación penal que se le sigue por presunto delito de enriquecimiento ilícito. La medida restrictiva fue impuesta a comienzos de este fin de semana por el juez federal Ariel Lijó a instancias del dictamen presentado por la fiscal Gerardo Policita, señalando que el exfuncionario deberá requerir una autorización expresa si tiene intenciones de realizar un viaje al exterior del territorio nacional.
0: Información general.
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3: La justicia apartó a los querellantes de la causa Libra y debilitó el planteo de la presunta estafa. El juez federal Marcelo Martínez de Giorgi desplazó a 5 querellantes en la causa por la fallida criptomoneda que promocionó el presidente Javier Milei. La investigación sigue por impulso de la Fiscalía. El juez federal Marcelo Martínez de Giorgi resolvió apartar a los querellantes de la causa por la presunta estafa de la criptomoneda Libra, accediendo así a un pedido elevado por la defensa del lobista Mauricio Novelli.
0: Deportes.
2: Deportes.
3: Cruzó una línea roja. Duro comunicado de la UEFA tras la habilitación al goleador de Estados Unidos que había sido expulsado. La entidad que rige el fútbol europeo se expresó sobre el caso de Folarin Balogun. Se sentó un precedente en el Mundial. La decisión de la FIFA de retirarle la fecha de suspensión al goleador de Estados Unidos Folarin Balogun tras la expulsión frente a Bosnia y Herzegovina en el duelo de 16avos de final del Mundial 2026 generó controversias a horas del partido de octavos entre el

0: Seleccionado local y Bélgica y la UEFA emitió un duro comunicado al respecto. La decisión tomada ayer de suspender durante un periodo de prueba de un año la aplicación de la suspensión automática de un partido tras la tarjeta roja mostrada al jugador Polarín Balugón cruzó una línea roja.
1: Hasta aquí.
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2: Pero ¿cuántas cosas serán para mi ganancia?
3: Las he estimado como pérdida por amor de Cristo.
2: Por amor del cual lo he perdido todo y lo tengo por basura.
4: Torturó, mató y persiguió a los que no seguían a su religión.
5: Saulo versión 2011 parece decir, quien no use faldas será apedreado.

0: apedreado.
1: Que no use corbata un domingo será apedreado.
0: Que no use cierto corte de cabello será apedreado.
1: El gran problema no es la religión, sino el corazón de cada uno de nosotros, que pretende decir
0: qué es lo que Dios piensa.
1: ¿Te imaginas si un domingo te vistes como Jesús y entras a la iglesia?
0: ¿Qué dirán los religiosos?
1: Pablo nos enseña que aprendió la lección. Y tirado en el suelo, habiendo caído de su caballo y ciego,
0: tuvo un encuentro personal con el Dios de su religión,
1: que lo convirtió en un testimonio viviente del poder de Dios. Y aún en lo profundo de un calabozo,
0: nadie le arrebataría su relación con Dios.
1: Un religioso como Pablo conoce finalmente al Dios
0: de su religión.
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4: El Banco Central renovó hasta 2028 sus préstamos con bancos internacionales. El Banco Central canceló sus operaciones de pase pasivo por 6.000 millones de dólares y acordó un nuevo plazo hasta septiembre de 2028 con 10 bancos de primera línea. El Banco Central de la República Argentina informó que renovó la totalidad de sus préstamos con bancos internacionales por 6.000 millones de dólares hasta septiembre de 2028. El Banco Central canceló la totalidad de sus operaciones de pase pasivo repo vigentes por un monto total de 6.000 millones de dólares y concertó una nueva por el mismo monto con 10 bancos internacionales de primera línea con vencimiento en septiembre de 2028.
2: Información general.
4: Metalfor, emblema de la maquinaria agrícola de Córdoba, solicitó un procedimiento preventivo de crisis. La emblemática fabricante de maquinaria agrícola Metalfor solicitó un procedimiento preventivo de crisis ante el Ministerio de Trabajo de Córdoba por una deuda que supera los 55 mil millones y salarios atrasados con 600 trabajadores directos en riesgo. La empresa enfrenta además denuncias penales por presunto desvíos de fondos y fideicomisos.
2: Deportes.
4: Preocupación en Inglaterra, una figura se lesionó durante los festejos y peligra su presencia en el Mundial. Jordan Henderson se accidentó al intentar saltar un cartel de publicidad tras la victoria contra México y fue trasladado directamente al hospital. La clasificación de la selección de Inglaterra por cuartos de final del Mundial 2026 quedó marcada por una situación inesperada en el Estadio Azteca tras vencer a México por 3-2 en un encuentro cargado de tensión y dramatismo. Una grave lesión de Jordan Henderson durante las celebraciones eclipsó el júbilo británico y generó preocupación tanto en el cuerpo técnico como la de sus compañeros.
2: Hasta aquí.
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2: Nacionales.
3: Vuelven las colectoras. El gobierno negocia con los gobernadores para suspender las PASO. La prioridad de Santilli como jefe de gabinete es aprobar la reforma electoral a fin de año. Apuesta a juntar los votos entre los gobernadores que participaron de su jura. La moneda de cambio por la suspensión de las PASO es habilitar hasta dos listas colectoras por cada candidato a presidente, de modo que los mandatarios que acuerden con Milei podrán jugar con la boleta presidencial libertaria. Cuando Diego Santilli juró como jefe de gabinete, lo hizo sabiendo que con la bendición de Karina Milei venía con la letra chica manejar la gestión diaria del gabinete, administrar las tensiones internas, no involucrarse en la decisión estratégica, territorios excluyentes de Karina y, por sobre todas las cosas, conseguir los votos para aprobar la reforma electoral.
0: Información general.
2: Información general.
3: Monotributo Arca. Definirán las nuevas escalas y en cuánto quedarán las cuotas desde julio. La Agencia de Recaudación y Control Aduanero oficializará la actualización semestral del monotributo que alcanzará a millones de trabajadores independientes profesionales y pequeños comerciantes de todo el país. Los datos oficiales estarán a mediados de julio con la inflación de junio. Hay estimaciones de tributaristas y consultoras privadas que ubican el aumento en un 14,3%. La modificación del sistema de monotributo que se aplica dos veces al año SARCA la calcula en función de la inflación acumulada durante el semestre anterior y actualiza tanto las cuotas mensuales como topes de facturación de cada categoría. Los datos oficiales estarán a mediados de julio cuando el INDEC anuncie la inflación oficial de junio, pero según las estimaciones de tributaristas y consultoras privadas, el incremento rondará el 14,3%.
0: Deportes.
2: Deportes.
3: Milei celebró el triunfo de Noruega ante Brasil y mostró una camiseta del Manchester City firmada por Haaland. El presidente compartió una imagen de una casaca del conjunto inglés y destacó la firma del delantero que convirtió dos goles ante la selección brasileña. Vikingo, sos un gigante, posteó el presidente de los argentinos. El presidente Javier Milei celebró el impactante triunfo de Noruega que eliminó a Brasil en el Mundial 2026 con dos goles de Erling Haaland, la gran figura de Noruega. Para eso, compartió una imagen de una camiseta del Manchester City que tenía la firma de varios jugadores, incluido el androide.
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1: La música puede ser mucho más que entretenimiento, también puede ser una poderosa herramienta para transmitir valores y compartir el mensaje del Evangelio de Jesucristo. Los estilos y preferencias pueden variar, pero cuando el contenido busca comunicar amor, fe y esperanza, puede impactar la vida de las personas. En esta edición conoceremos a un artista de música urbana cristiana que celebra 20 años de ministerio y que recientemente ha lanzado una nueva canción con el propósito de seguir llevando un mensaje de esperanza a nuevas audiencias.

0: conocer historias, experiencias que inspiran y que fortalecen nuestra fe. Soy su amigo Heriberto Ayala y acompáñenos durante este tiempo mientras conversamos con nuestro invitado. Él es Joel Brown de Paraguay. Joel, un saludo cordial para ti y gracias por atendernos.
1: Sí, muchos saludos para vos, Heriberto, toda la audiencia que está escuchando también en este momento. De parte mía, un placer estar acá. Joel Brown es mi nombre, se me conoce más como Brownie J por mi nombre artístico. Así que sí, un saludo de parte de Paraguay para el mundo entero.
0: Qué bueno, Joel, de poder tener esta conversación contigo. ¿Cómo ha iniciado esta carrera musical, Joel? ¿O cuándo te diste cuenta de que puedes cantar?
1: Todo empezó en el año 2006. Ese año fue que empecé con la música. En realidad, justo este año celebro los 20 años de ministerio y puedo ver realmente la mano de Dios en todo esto, la fidelidad de Dios. Porque llevar adelante un ministerio 20 años, puedo decir que es solamente Dios, ¿verdad? Porque humanamente a veces uno ya iba a desistir, a desanimarse, pero bueno, yo nací en un hogar cristiano, toda la vida asistí a la iglesia, pero a los 13 años, en un campamento de adolescentes, yo realmente entendí lo que Jesús hizo por mí, personalmente. Entendí, eso fue algo muy profundo, y realmente tomé una decisión, yo quiero servir, quiero seguir a Cristo, y es como que casi en modo automático, en ese mismo año, empecé a componer canciones, a escribir canciones, a escuchar las primeras canciones también de música urbana, que en esa época era, por ejemplo, la canción Mi Maestro de Funky, que es como un clásico. Escuché esa canción y me llamó la atención, ¿verdad? El estilo, el lenguaje diferente de llegar a la juventud, a los adolescentes. Y bueno, empecé a escribir canciones y ese mismo año, teniendo 13 años, me fui a un estudio de grabaciones que me quedaba acá cerca, digamos a una hora de casa, y sin el permiso de mis padres, nos fuimos al estudio. Sinceramente yo ni sabía cómo era el tema, había sido se cobraba por hora, y bueno, nosotros entramos al estudio sin experiencia, sin idea de cómo hacerlo de la mejor forma, pero lo hicimos. Grabamos una canción, que es la primera canción que yo grabé, que se titula El Fin. Mi nombre artístico en esa época era Joelito. Mucha gente hasta ahora me dice Joelito, se quedaron con eso. Después nomás ya dije, anotá la cuenta a nombre de mi papá. Y después ya mi papá tenía que pasar a pagar, ¿verdad? Fue un show, ¿verdad? Una experiencia.
0: Todas las canciones que grabaste, compusiste tú, no sé cuántas canciones escribiste.
1: Sí, muchas canciones. En realidad al comienzo, las primeras 15 a 20 canciones nunca salieron. Y bueno, fue un proceso también de aprender a componer, a rimar las palabras, a que lo que uno dice no es solamente, tiene que quedar bien la rima, sino que tiene que tener contexto, tiene que tener sentido lo que uno quiere transmitir. En total, habré compuesto más de 100 canciones. De esas canciones, hay como 75 que ya salieron, ¿verdad?
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0: Continuamos aquí en Encuentro. En esta oportunidad estamos conversando con Joel, artista y compositor de música urbana cristiana, quien nos presenta una nueva propuesta musical. En un tiempo en el que se habla tanto del Mundial de Fútbol, con opiniones divididas entre quienes lo apoyan y quienes lo cuestionan. Pero lo cierto es que Joel ha decidido aprovechar este contexto para compartir un mensaje diferente a través de su más reciente tema, titulado Fútbol es otra cosa. Su deseo es llegar a personas que quizás aún no conocen el mensaje cristiano, invitándolas a acercarse a su música y descubrir canciones que transmiten la esperanza, el amor y la fe. ¿Cómo nació este proyecto musical y qué inspiró esta nueva canción? A continuación, escucharemos a Joel, quien nos comparte los detalles detrás de esta iniciativa.
1: Una tarde me senté en el piano, me gusta tocar el piano, inventar cosas, y me salió la letra así de una, ¿verdad? Ahí invité a otro artista que es Huacho, él es cubano, le invité al proyecto, le mostré, le gustó también. Y bueno, en tiempo récord nosotros grabamos la canción, trabajamos la canción, hicimos el video y todo lo que conlleva un proyecto así. Trabajamos como unas 60 horas full enfocado en ese proyecto. Y muchas veces la gente va a decir, un video de 3 minutos que está en YouTube, ¿verdad? Mucha gente no sabe que hay 60 horas de trabajo detrás, ¿verdad? Pero bueno, yo quise hacer una canción para el mundial y digamos, no, esta no es una canción, digamos así, 100% cristiana o evangelística, sino que es una canción que une a la gente, que une al mundo, como es el deporte, el fútbol también, pero para mí es una experiencia un poco diferente a lo que estoy acostumbrado a hacer. Mis canciones siempre son totalmente evangelísticas y todo, pero ahora mismo estoy ganando un público nuevo también, ¿no? Gente que se está suscribiendo, gente que está comentando, que ahora la próxima canción que saco en un mes y medio es totalmente cristiana, evangelística, y ya tengo ese deseo ahora de que esa gente pueda conectarse también con lo que estoy haciendo.
0: Y hay que aprovechar cada herramienta o cada escena, cada acontecimiento o eventos, en este caso el fútbol, para poder acercarse a esa gente, a esa audiencia, y que a través de esta canción Dios pueda tocar también y que puedan seguir escuchando otras canciones donde se le estará acercándole a Dios, por ejemplo.
1: Así mismo es, así mismo. Y lo mismo es que la gente que se suscribe a mi canal o me sigue en Spotify, ya automáticamente le van a saltar mis otras canciones también. Entonces es el deseo, ¿verdad? Siempre estoy 100% enfocado en escribir y hacer música cristiana. Eso para mí nunca fue una duda, ¿verdad? Para mí nunca tuve esa duda. No, mejor hago música secular porque hay más dinero quizás en eso, o hay más trabajo, más campo. Eso para mí nunca fue, gracias a Dios, nunca fue para mí un tema de discusión, ¿verdad? Sí me gusta hacer cosas nuevas, en este caso hacer una canción para el mundial, porque yo soy muy fanático del fútbol también. A mí me gusta el fútbol. Llegué a jugar fútbol también, no a nivel profesional, pero siempre me gustó el fútbol. Y bueno, Paraguay está de vuelta al Mundial después de 16 años. Entonces era un buen momento también, ¿verdad?
0: Joel, escribiendo esta canción, ¿en qué está inspirada la canción? Ya nos dijiste, bueno, buscar esa unidad entre hermanos, entre naciones. Me imagino te llevó mucho a pensar en esa unidad.
1: Sí, así mismo es. Hay una parte donde la canción dice que la camiseta siempre sea amor. Y esa es la camiseta que creo que debería unir a todos, ¿verdad? Y yo creo que nosotros más como cristianos tenemos esa responsabilidad de demostrar amor, ¿verdad? De demostrar unidad, no solamente dentro de lo que es nuestra iglesia, nuestro círculo, porque yo siento que a veces incluso estamos viviendo un tiempo donde hay que decir la cosa, ¿verdad? Cada iglesia está por su lado. Nuestro congreso, nuestro campamento, nuestra actividad, nuestro. Y es como que se pierde un poquito lo que es trabajar juntos entre 5 iglesias, entre 10 iglesias. Vamos a movernos a más. Vamos a trabajar juntos para que más gente conozca a Cristo. A veces yo veo, lastimosamente, ¿verdad? No creo que sea solamente en Paraguay, sino que es es algo que está pasando. Entonces yo creo que tiene que haber más unidad y más amor también a las personas, ¿verdad? Yo no

0: Servir a Dios a través de la música urbana y compartir el Evangelio es la misión de nuestro invitado de hoy, Joel Brown, quien celebra 20 años de ministerio. En este segmento conoceremos parte de los desafíos que ha enfrentado y cómo con la ayuda de Dios ha perseverado a lo largo de estos años. Escuchemos su historia.
1: Fueron muchos momentos diferentes. Cuando yo tenía 13, sinceramente, puedo decirte con toda la sinceridad, yo hice esto como un hobby. Tipo, me gustaba el estilo, me gustaba, y lo hice.

0: sin haber entendido bien quizás el llamado detrás de eso. Pero sí, ya con los años, cada vez Dios me mostraba más que no, esto es lo que yo quiero que haga, ¿verdad? Este es el talento que yo te di y está a tu cargo si lo quieres esconder o lo quieres usar, lo quieres multiplicar. Y yo siempre sentí esa carga encima mía, ¿verdad? De que es Dios el que me dio la capacidad, incluso en uno de los momentos donde realmente me desanimé mucho, porque a veces el desánimo es muy, muy fuerte también, porque muchas veces uno invierte mucho tiempo, muchos recursos, mucho esfuerzo, y al final hay pocas invitaciones o hay pocos lugares donde se te invita también. Yo no digo en todos los años, pero sí hay temporadas altas y temporadas bajas. Y quizás a veces, bueno, los comentarios negativos que hay en las redes, en YouTube, todas esas cosas de alguna forma te mueven, ¿verdad? Te tocan. Y a veces eso, el desánimo llega, ¿verdad? Pero a pesar de eso, yo en un momento dije a Dios, si no es lo que vos querés que yo haga, quítame nomás la capacidad de componer canciones. Quítame eso si no es tu voluntad. Y es como que en ese tiempo más ideas tuve, más ideas vinieron a mi mente de qué escribir, qué componer, ¿verdad? Entonces yo veo que es algo que Dios puso en mí y me toca a mí realmente usarlo, ¿verdad?
1: Joel, ¿qué mensaje le enviarías a aquellas personas que nos están escuchando y que tal vez se identifica con tu historia? De repente alguien que no tiene una luz de esperanza, ¿qué le dirías a aquellas personas?
0: Que busquen realmente dirección de Dios, que busquen qué es lo que Dios quiere que hagas. Dios a cada uno le dio ciertas capacidades, dones, talentos, ¿verdad? Lo único que tenemos que saber es que Dios nunca falla. Tener una iglesia, una familia de la fe que puede orar por vos, que puede estar contigo en los momentos difíciles, eso es crucial.
1: Joel, muchas gracias por tu tiempo, por compartir con nosotros aquí en Encuentro.
0: Sí, muchas gracias por este tiempo y un gran abrazo. Saludos desde Paraguay.

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Y recuerda siempre que Dios tiene un plan especial para tu

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Le cantamos a un Dios que es infinitamente misericordioso. Un Dios que no se cansa de amarnos, que no se detiene. Un Dios que nos enseña desde lo pequeño a vivir la grandeza. Un Dios que nos enseña que no hay victoria sin cruz. Grande eres Dios, bendito seas Señor. Gloria a ti, Señor Jesús.

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2: Mantener a Cristo como centro de la vida y confiar plenamente en Él no siempre es fácil, especialmente en momentos de frustración. Isidro lo sabe bien. Él vive en un país donde muchos jóvenes enfrentan pobreza y pocas oportunidades, lo que genera una sensación de impotencia. Ha sentido esa frustración al ver las necesidades a su alrededor. Sin embargo, ha aprendido que la fe sostiene la esperanza cuando las circunstancias no mejoran. Su deseo es llevar un mensaje de ánimo y ayuda espiritual y práctica a quienes más lo necesitan. Isidro creció en un hogar cristiano. Desde pequeño recibió enseñanzas sobre la fe, el servicio y el amor al prójimo. El ejemplo de su padre marcó su vida, su disposición constante para servir sin importar las dificultades. Dejó en Isidro una huella que lo impulsó a seguir ese mismo camino. Aún así, Isidro reconoce que no siempre es fácil mantener el ánimo. Hay momentos en los que la frustración aparece al ver tantas necesidades sin respuesta inmediata. Pero en esos momentos recuerda las palabras del apóstol Pablo en Gálatas 6:9. No nos cansemos de hacer el bien, porque a su debido tiempo cosecharemos si no desmayamos. Mis amigos, la frustración no debe detener nuestro propósito, sino profundizar nuestra dependencia de Dios. Aún los resultados no sean inmediatos. Cada acto de servicio hecho en Cristo tiene valor eterno. La fidelidad en lo pequeño, aún en medio del cansancio, es una semilla que Dios usa para atraer esperanza a otros.
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